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1: Pelota para Julián, habilitado, va. Julián para Messi, está, Messi está.
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de la mañana, 21 minutos en la República Argentina. ¿Qué tal? ¿Cómo les va? Muy, pero muy buenos días. Bienvenidos. Será un buen día. Aquí estamos arrancando una nueva semana. Primer día hábil de esta semana del mes de mayo, el mes 5, con una temperatura que está costándole muchísimo subir, trepar, porque estamos en 4 grados la actual temperatura. La mínima se registró en las primeras horas de la madrugada, con 2 grados, ha caído una linda heladita, Atención, ha caído una linda heladita, porque aquellos autos que duermen afuera fueron testigos precisamente. Hoy observábamos algunos techitos blancos, realmente producto de esta baja temperatura que se registró en la madrugada del día de hoy. Hoy vamos a tener una máxima de 20 grados, una jornada realmente muy, pero muy linda, interesante jornada, fundamentalmente en esto que tiene que ver con el día. Bueno, 11 de mayo, día del himno, y estén atentos a través de la radio, del streaming. Estamos en nuestro canal de YouTube, recordando FM Master 105.5, pero que además en un rato nada más le vamos a estar contando algunas novedades que se van a suceder frente a nuestra casa, sobre calle San Martín, al 337, donde estamos físicamente. Allí se van a producir algunas novedades no menos importantes que le iremos contando a lo largo de la mañana. Será un buen día. Está Maxi Dallinger en la operación técnica, en el control de audio, en la puesta al aire, manejando lo que es técnicamente la radio, pero también a través del streaming. A cuatro manos está laburando. En un ratito se suma Silvia Mabel Figueroa, nuestra directora. Está Nico Álvarez en las redes. Hay un lindo equipo detrás nuestro trabajando en pos de ofrecerles un lindo programa. 9 de la mañana, 24 minutos en la República Argentina. Tenemos las efemérides. 11 de mayo, día del himno nacional argentino. Así que probablemente alguien sobre esta calle San Martín estará entonando las estrofas del himno nacional argentino. Así que estén atentos porque habrá novedades. No se sorprendan si están transitando por calle San Martín y en un ratito esta parte de la arteria frente a nuestros estudios se puede llegar a cortar, producto de la presencia musical que tendremos en esta mañana del lunes. Lunes 11 de mayo nos ponemos en marcha, 4 grados la actual temperatura, 9:25 de la mañana. Es momento de comenzar a compartir muy buena música.

0: Casi las 9:30 de la mañana en la República Argentina. Estamos en el Multimedio Master 105.5. Estamos a través de nuestro canal de streaming FM Master 105.5. Cipolletti, 4 grados la temperatura actual. En la presentación, en la apertura de nuestra propuesta, la saludábamos no como correspondía con su figura, con la presencia en los estudios de la radio, de nuestra directora, Silvia Mabel Figueroa. ¿Cómo le va, diré? Buen día.
1: Buen día, Capataz. Buen día, Edgardo. ¿Cómo está? Bueno, linda mañana tenemos en todo el Alto Valle de Río Negro, en Neuquén. La verdad, feliz este lunes.
0: Lunes 11 de mayo, día del himno nacional argentino.
1: La verdad, lo tenemos acá. Ya estamos ahí para entonar las estrofas en un ratito nada más.
0: Exacto.
1: Y no menor hoy,
0: Bueno, lo iremos anunciando en un ratito nada más. Bueno, a veces nos damos ciertos placeres, ¿no? En este caso es uno, y además la presencia de uno de los periodistas más importantes que tiene la región, Silvia.
1: Exactamente, estamos hablando del señor Gastón Blanchet, que lo tenemos en los estudios. Buen día, Gastón, ¿cómo
2: buen
1: le
2: día,
1: va?
2: Buen día, ¿cómo les va? No sé si más importantes, es como un montón,
0: bueno,
2: pero...
0: No, bueno, creo que se lo ha ganado a través de los años,
2: ¿no? Bueno, muchas gracias. Y ya... No quiero sacar muchas cuentas, Edgardo, ¿no? Pero
0: no.
2: 19 años en esto.
0: ¡Epa!
2: Sí. Tengo 24, pero bueno.
0: 24 en la radio.
2: Claro, de aportes.
0: De aporte jubilatorio.
2: Sí, porque Canal 7, 10 años más. Bueno, otro programa que estuve antes, 19 años. Más la facultad, ¿no? Así que un montón, Epa. Realmente un montón. Pasa muy rápido el tiempo.
0: Es verdad.
1: Para
0: y difícilmente. Hola. Y difícilmente lo podamos frenar, ¿no?
2: Absolutamente de acuerdo. Además, bueno, es como que se ha acelerado todo últimamente, ¿no? O sea, con esto de las redes sociales,
0: claro.
2: Una sobreinformación todo el tiempo. Y bueno, se nota.
0: Hay una pareciera que habíamos llegado a una parte de la edad, ¿no? De la vida, y de pronto cambió abruptamente. Porque parecía que de los 30, 30 y pico de años en adelante... Yo no sé si se multiplica por 2, no tengo idea, pero qué rápido que llegamos a los 60, por
1: ¿usted?
0: Ejemplo.
1: Bueno, no hablemos de...
2: Lo pusimos nostálgico.
0: No,
2: pero es verdad, además, hoy creo que como estamos con tanta multitarea, ¿no? Uno tiene la sensación que pasa más rápido.
0: Pareciera,
2: ¿no?
0: Que...
2: Es más, pensá, estamos ya a un mes del Mundial.
0: Hoy.
2: Y ayer estábamos brindando el 31 y 24.
0: Claro.
2: Increíble.
0: Cuando nos querramos acordar, vamos a estar festejando Navidad.
2: Olvídate.
0: ¿Eh?
1: ¿Cómo pasa el tiempo? Bueno, vamos, hoy tenemos una mañana, bueno, lo tenemos a Gastón, hoy está en nuestra mesa de trabajo. Gracias, Gastón. Vamos a ver si podemos tener una notita en un ratito de la
2: claro,
1: suya,
2: claro. Hoy, porque la idea de hoy es hacer un streaming, lo tiro, ¿no? Vamos a ver si podemos tener la posibilidad de una noticia muy importante, sobre todo para la ciudad de Cinco Saltos, muchos vecinos escuchando. Porque bueno, se va a lanzar el partido político de Marcelo Rucci y de Martín Inal en la ciudad de Cinco Saltos. Me refiero puntualmente a Fuerza Federal y Rionegrina, Fuerza Rionegrina y Federal, que va a tener también su correlato en Neuquén, que ya lo tiene, y también en La Pampa. Bueno, vamos a ver si podemos dialogar con Marcelo Rucci vía streaming, lo vamos a poder ver. Mucha expectativa de parte de la gente de Cinco Saltos, y sobre todo te cuento hoy cuando me iba hacia los estudios, la ciudad de Cinco Saltos amaneció hoy empapelada con pancartas y demás alusivas al partido. Así que vamos a ver, preguntándole a él, ¿no? Bueno, cuál es un poco el alcance que tendrá esto a futuro, cuál es un poco la proyección. El jueves hacen la inauguración del salón, ¿no? Un salón bastante importante ahí en pleno centro de la ciudad de Cinco Saltos. Y bueno, una expectativa enorme de anuncios y qué vaya a pasar desde lo político, desde la acción puntual del partido del Sindicato de Petroleros Privados.
1: Bueno,
0: Gastón, además, esto que marcás en Cinco Saltos, repercusiones en distintas ciudades del Alto Valle. Allen no es la excepción, me contaban el otro día que también hay fuerte presencia política en esa ciudad.
2: Fuerte presencia política en esa ciudad, lo mismo para Campo Grande, o sea, todo el corredor, incluido Cipolletti.
0: Claro.
2: Y obviamente Catriel, también evidentemente van a ser parte de este lanzamiento. Pero lo que me parece trascendental en el caso de los cinco saltenses es que se ha elegido Cinco Saltos como punto de partida, presentación oficial, puntapié inicial para el partido político de Marcelo Rucci.
0: ¿Algo en particular?
1: Algo tiene que ver.
2: Y obviamente tiene algo que ver, porque, para la gente que no sabe, los cincosaltenses lo saben, pero los que no lo saben de todo el corredor, el segundo del sindicato, ¿no? El secretario general adjunto, es Ernesto Martín Inal, ¿no? Y es justamente vecino de Cinco Saltos, muy, muy conocido, ultra conocida su familia, una persona que tiene una proyección inclusive muy, muy importante hace tiempo, a quien varios intendentes han recurrido en el pasado para pedirle una mano, ¿no? Y un vecino de Cinco Saltos que siempre estuvo muy comprometido con la comunidad. Donaciones al Hospital de Cinco Saltos, donaciones muy importantes que logró gestionar a través del sindicato, eso hace unos años atrás. Al igual que últimamente, donaciones al cuartel de bomberos por una importante cantidad de dinero, con muchas cosas que necesitaban, ¿no? Hay muchas instituciones en Cinco Saltos que están un tanto abandonadas, si se quiere, y siempre Inal estuvo presente, ¿no? Ni hablar de los Días del Niño, en agosto, recuerdo, se hacía el Día del Niño a nivel regional, iba a medio mundo, bueno. Por eso llama mucho la atención que de pronto, ¿no? Haya llegado esta posibilidad desde Inal, convenciendo incluso a Marcelo Rucci, vamos a hacer el partido rionegrino, lo vamos a poner acá, basta de atender el teléfono de cualquier intendente, de cualquier funcionario de la provincia, vamos a hacer algo propio y punto. El alcance, candidato a intendente, a concejal, se lo vamos a preguntar en un ratito si tenemos la posibilidad.
0: Bueno, es una linda apertura que tenemos en esta jornada del lunes, 11 de mayo, día del himno nacional. ¿Por qué remarcamos tanto esto del himno nacional, Silvia?
1: Porque tenemos la banda del ejército del batallón de Neuquén, lo tenemos, ya están aquí en los estudios, vamos a estar en un ratito, van a estar gentilmente entonando nuestro himno aquí en la calle San Martín, así que invitamos a los vecinos a que vengan a escuchar a esta emblemática banda, ni más ni menos que del ejército.
0: Bueno, todo esto en un ratito nada más, 9 de la mañana, 35 minutos. Indudablemente la ciudad está embanderada, la ciudad, hoy venía en el colectivo y veía algunos domicilios particulares con su bandera colgada en alguna ventana, en algún ventanal. Esto marca el patriotismo que tenemos en este día tan especial que tiene que ver con el Día del Himno Nacional. 11 de mayo, 9 de la mañana, 36 minutos, 4 grados la temperatura actual. Una fuerte helada ha caído en la región. Algunos autos que duermen afuera obviamente fueron testigos precisamente de esa helada, los techitos blancos, el parabrisas congelado, se sentía las escobillas haciendo ruido contra ese parabrisas cubierto de hielo en las primeras horas de la mañana. La temperatura hoy, vamos a tener un día muy lindo como fue ayer domingo, la temperatura va a llegar seguramente a los 20 grados en la jornada de hoy lunes. ¿Compartimos algo de música?
1: Vamos a la música y ya venimos. No se vayan porque tenemos mucho para ofrecerte hoy.
0: 9:37 en todo el país.

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0: Bueno, 11 de la mañana, 9 minutos en la República Argentina. Hemos atravesado una mañana realmente muy linda con la presencia del Batallón de Ingenieros de Montaña 6. Hace un rato que pasó eso, nos quedamos charlando un rato largo. Director de banda, el capitán maestro de banda, Pablo Valenzuela. La banda militar Fortín Confluencia, que corresponde al Batallón de Ingenieros de Montaña número 6. Y también el subteniente maestro de banda, Matías Vargas, con lindas repercusiones, con un momento realmente muy, pero muy interesante. Gastón, me parece que estas cosas le hacen bien, porque sin demasiada difusión la gente se acercó, ¿no?
1: No, por supuesto que escuchás, realmente la banda del ejército es algo también muy vistoso. Exacto. Más allá de lo auditivo. Es muy vistoso, y a la gente le gusta, ¿no? Todos tenemos un sentimiento patriótico. Recordamos, qué sé yo, la infancia, claro, ¿no? Cuando íbamos a los actos. Y antes, yo no soy tan grande,
0: ¿verdad? No, es verdad.
1: Vos tampoco, pero digo, antes era el 9 de julio, caía el sábado.
0: Y se hacía el acto el 9 de julio.
1: El sábado tenía que estar ahí a las 7 y media de la mañana comiendo torta frita con chocolate, y después era el acto.
0: Coincido.
1: ¿O no?
0: Ahora vos le preguntás a los pibes, ¿cuándo cae el 25 de mayo? Se hace o un día antes o el lunes, claro, o se aprovecha, se acomoda el feriado largo.
1: Exacto, pero de cualquier manera cuando escuchás la banda militar siempre te genera eso, ¿no? Algún recuerdo te lleva a tu infancia, y eso a la gente le gusta.
0: Por supuesto que sí. La verdad que fue un momento muy, muy lindo, muy interesante que hemos vivido aquí frente a los estudios de la radio. Muchísimas gracias a la empresa Pehuenche que ha brindado su medio para poder traer la banda desde la capital neuquina, y obviamente a la Dirección de Tránsito de la Municipalidad de la Ciudad de Chipoleti, que cortó esta cuadra sobre calle San Martín a la altura del 300. Uh-huh. Pero un ratito antes, una linda nota que también se llevaba a cabo con el dirigente Marcelo Rucci.
1: Exacto. Interesante además porque, Edgardo, qué complejo que está hoy la lectura política de todo, ¿no? A nivel provincial, hablo de Neuquén y Río Negro, a nivel nacional. La verdad que es un momento bastante complejo. Y encima a esto le tenemos que sumar que estamos a un mes de iniciar el Mundial.
0: Hoy. ¿No? Hoy, 11 de mayo, 11 de junio está arrancando el Mundial. No, ¿te estás en la beta del deporte?
1: Mira, soy mucho del deporte motor, me gusta mucho la Fórmula 1, la sigo desde que tengo, bien, creo que 6 años, bien, más o menos. Me gusta mucho el rugby. Y soy del fútbol, pero más o menos, es como que lo dejé un poco de lado. Yo estudiaba en Mendoza en aquella época en la universidad y era hincha de Godoy Cruz.
0: Godoy Cruz, Antonio.
1: Y estuve en el ascenso de Godoy Cruz contra Quilmes, recuerdo perfectamente eso. Sí, iba a la cancha todos los fines de semana. Después veo que se me pasó, me enojé un poco con el fútbol. Soy de River.
0: Bueno, cortaste clavo anoche.
1: Corté clavos anoche. Trato de leerlo, después no lo veo, no veo los partidos, pero trato de leerlo. Y sí, de los mundiales, sí, me engancho mucho, soy muy mundialista.
0: Bueno, el mundial me parece que esa es una... Es una invitación para todo el mundo, ¿no? O sea, distintas partes del país y en nuestro país, por sobre todas las cosas, defender lo que se logró en Qatar, que parece que fue ayer, porque ya todavía seguimos hablando de esa obtención de la Copa del Mundo y ya tenemos una nueva.
1: Sí. Raro igual, no sé, Edgardo, de otros mundiales recuerdo que quizás 2-3 meses antes estaban a full.
0: Claro.
1: ¿No? Es como que recién ahora estábamos con bueno, ¿no? Como cobrando color de mundial.
0: La figurita fue un termómetro.
1: Sí, tal cual.
0: Porque tal cual. Es verdad, 2 meses antes ya teníamos las figuritas en la calle.
1: Sí.
0: ¿No? Y ahora, a 50 días recién aparecieron, por esto de si Irán entraba o no entraba al Mundial, la guerra en el Medio Oriente, viste, había puesto un poco, entonces la empresa que tiene a su cargo la elaboración del álbum y la figurita, medio como que había frenado. Ahora está la locura.
1: Locura en serio, ¿eh? Estaba leyendo el otro día, hay que invertir entre 400 y 500 mil pesos para el álbum completo.
0: Sí, sí.
1: ¡Wow!
0: Y esto también, más allá de la figurita, las empresas de venta, los comercios de venta de electrodomésticos, con grandes promociones para la venta de televisores, por ejemplo.
1: Que igual no está explotando, ¿no? Yo noto que no está. Hicimos una nota hace poquito y decían algunos comerciantes que de a poco, pero muy de a poco, como que iba la gente a preguntar, a consultar por financiación y demás, pero como que no había estallado todavía la venta de televisión, que en otra época, Edgardo.
0: No, también lo mismo.
1: ¿O no?
0: Sí.
1: Veía los locales que salía la gente con el televisor enorme, con los home theater para escucharlo mejor. Y ahora no está pasando tantísimo, ¿no?
0: No, es verdad. Está pasando tantísimo. Es verdad. Bueno, nosotros enfrente tenemos una casa de electrodomésticos. Y hay algunas que han cerrado sus puertas.
1: Sí, bueno, muy conocidas.
0: Muy conocidas.
1: Y te llama la atención que sea en este contexto. Digo, claro. Como antes del Mundial está cerrando.
0: Claro.
1: Y sí, porque ya no pueden sostener los alquileres. No. Sobre todo el alquiler, es un gran problema
0: bueno,
1: en la región.
0: El otro día hablábamos con José Luis Bunter, de la Cámara de Industria y Comercio de la ciudad de Chipoleti, o por lo menos una de las caras visibles, y hablaba precisamente de eso. Y yo te invito a caminar un poco las calles de la ciudad, y muchos comercios han cerrado sus puertas, producto de no poder hacer frente a los gastos de la apertura del negocio, porque desde el mismísimo momento que vos levantás la persiana ya estás generando un gasto.
1: Claro, obvio, obvio.
0: Y los números a fin de mes no cierran.
1: Sí, y lo que pasa es que también, digo, el comerciante local está bombardeado claro. por Chile, ¿no? Porque ¿cuánta gente sí. se fue hace 2 meses atrás a Chile a comprarse el tele? ¿Cuántos fueron? Después tenés el e-commerce, ¿no? Esto de las páginas,
0: claro.
1: bueno, mercado no sé cuánto, ¿no? Exacto. Que también compras por ahí, por una cuestión sí, sí. de comodidad, a veces algún que otra financiación. La verdad que está difícil para el comerciante local, ¿eh?
0: Sí.
1: Aparte comercios históricos que están como...
0: Hablás de Chile ropa, a Chile fueron por útiles escolares, a Chile van por electrodomésticos, indudablemente marca un deterioro comercial en una ciudad... que obviamente está atravesando un momento difícil.
1: Sí, y yo, no sé, tengo algún contacto con gente del norte, ¿no? Mendoza y demás, la están pasando muy mal, o sea,
0: claro.
1: muy mal.
0: Mirá, nosotros...
1: Pero, acá como que todavía dentro de todo vemos, no sé, le llaman una burbuja lo que vivimos acá, pero se nota la crisis.
0: Claro que se nota.
1: Imagínate más al norte.
0: Estamos charlando con Gastón Blanchet, pero Gastón, además, a ver, nosotros por una cuestión del fútbol, de las transmisiones, viajamos afuera. Y los valores que se manejan son total. Está bien, probablemente los ingresos económicos de un empleado estatal, del comercio, sean menores. Pero los valores que se manejan en Mendoza, en Río Cuarto, nosotros estuvimos la semana pasada en Monte Maíz. Monte Maíz es una ciudad que tiene 9.000 habitantes. Pero a nosotros nos sorprende los valores que se manejan en un alquiler.
1: Claro. Nada que ver con nosotros. No. Claro, acá hablas de 1.000.000 y pico y claro. ni se sonrojan. Y allá, bueno. Sí, sí, sí, es tremendo. Y bueno, y un poco el síntoma también creo de lo que está ocurriendo. A mí me gusta mucho leer los datos, ¿no? Creo que el dato es importante para hacer alguna lectura o interpretación, ¿no? Están llamando, están convocando. De hecho, me pasó a mí. Llaman de los bancos para ver si querés refinanciar la deuda que tenés en la tarjeta. ¿Entendés? ¿Por qué? Y el dato que surgió del Banco Central es que hay un aumento en la morosidad sí, como no ocurría hace 20 años.
0: Sí.
1: La gente no está pagando las cuotas, no está pudiendo pagar las cuotas de la tarjeta.
0: Gastón.
1: Y están usando la tarjeta para ir al súper.
0: Eso te iba a decir. Cosa que no pasaba.
1: Cosa que no pasaba. Y eso es un problema. Claro, claro.
0: Y el mercado o el supermercado o el autoservicio ya compran con la tarjeta de crédito y eso es preocupante.
1: Y es un síntoma preocupante. Ahora, yo no estoy hablando ni mal ni bien del gobierno. Digo, es bastante complejo lo que tiene el gobierno nacional hoy en sus manos. Porque, ¿qué haces? ¿Aumentás los salarios que están planchados? Se te va la inflación para arriba. ¿Qué haces? ¿Liberás el dólar? Que te están pidiendo varios sectores que liberes el dólar. Se te va la inflación para arriba. ¿Cómo haces? ¿No? El consumo se te está matando. Se está muriendo el consumo. Eso no hay quien te lo niegue hoy, creo.
0: Gastón, el viernes se termina la prórroga del tema del combustible.
1: Sí.
0: No te sorprenda si el lunes está aumentando.
1: No me sorprendería, pero algún que otro rumor indica que lo van a tratar de prorrogar
0: sí, pero lógico.
1: Porque no dan los números.
0: Porque ese aumento se traslada a la góndola, ese aumento se traslada al flete.
1: Pero Edgardo, el flete en la Argentina es un recontratema.
0: Sí.
1: Y cómo están las rutas es otro. Porque el costo que tiene el fletero en cubiertas, suspensiones y demás, por cómo está la ruta, hablemos de la 151, sin manejo.
0: Sí.
1: Bueno, es un costo enorme. Hace poco leía también un informe que decía esto. Era más barato mandar un container en barco de acá a Europa que mandar un camión de Tucumán hasta Mendoza.
0: Claro.
1: Así, wow, una locura. Y bueno, y esto también le está pegando fuerte a la fruticultura. Escuchaba el otro día funcionarios del gobierno provincial que dicen, no podemos, no da la exportación,
0: no
1: dan los números.
0: No.
1: Y hoy te sale más barato comprar la manzana en Chile, venderla en el supermercado, que comprarla acá a la vuelta en la chacra que tenemos del vecino de Fernández Oro, ponele.
0: Sí, sí.
1: Está todo complicado. Pero insisto, no hablo ni bien ni mal del gobierno, porque algunos pensarán, no, bueno, pero hay que aguantar. Bueno, bárbaro. ¿Cuánto hay que aguantar?
0: Sí, ¿hasta cuándo vas a aguantar?
1: ¿Hasta cuándo vas a aguantar?
0: Esto, no. Esto que marcaba, me quedé pensando, esto que marcabas el tema de la tarjeta. La refinanciación.
1: Sí.
0: Los bancos, obviamente, hacen sus negocios.
1: Sí.
0: ¿No? Y realmente es muy preocupante hoy con el tema de las billeteras virtuales. Otro tema que también está padeciendo el mismo inconveniente. Así que bueno, vamos a ver qué sucede. Gastón, un placer siempre tenerte entre nosotros.
1: No, por favor, gracias. ¿Eh? Gracias.
0: Gastón Blanchet con nosotros un ratito, 11:18 minutos en la República Argentina. Será un buen día. Estamos camino a las 12:30.

0: 11 de la mañana, 32 minutos en la República Argentina. Será un buen día. 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La temperatura actual, por suerte creció un poco, 12 grados, recuerdan ustedes que cuando arrancábamos allí a las 9 de la mañana, 9 y cuarto, la temperatura era de 4 grados, 4 o 5 grados. La máxima para hoy se va a registrar allí entre las 15:30 y 16 horas, más o menos vamos a tener unos 18, 19 grados, es lo que señala el Servicio Meteorológico Nacional. Bueno, seguimos con entrevistas, seguimos con notas, un día muy particular, muy lindo, el que disfrutamos desde muy tempranito con la presencia de la banda de la capital neuquina, que entonó las estrofas del himno nacional, entre otros temas. Liliana Martínez Cristaldi está aquí con nosotros, me va a acompañar un par de minutos. Ella trabaja, tiene su empresa, su fuente laboral en Brasil. Utiliza otro término para nosotros, digo, para poner en contexto a Doña Rosa, la señora que nos escucha del otro lado del receptor, para nosotros es algo similar al corredor inmobiliario, ¿no? Más o menos va por eso, por ese lado. Digo, para poner en contexto a nuestros oyentes. Liliana, un placer de recibirla. ¿Cómo le va? Buen día.
1: Muy, muy, muy buen día y es un placer estar acá. La verdad que feliz por encontrar este medio acá en Chipoleti, tan bonito y tan cuidado y con tanto amor. Así que muy feliz de que me reciban acá.
0: Por supuesto que sí. Liliana, ¿argentina o brasilera? Digo, porque tiene un fondo de entonación algo de Brasil.
1: Argentina, chaqueña como el algodón.
0: ¡Epa!
1: Y viví 20 años acá en Neuquén, en Centenario más precisamente, así que mi corazón está acá en Argentina, con el norte y con el sur también, así que feliz de estar acá.
0: ¿Y por qué eligió Brasil?
1: ¿Por qué Brasil? Brasil es el sueño de toda mi vida, ¿sí? Tiene todo lo que buscaba, playa, sol, calor... que bueno, justo hoy acá
0: claro.
1: Arrancamos con un grado, estuvo difícil, pero bueno.
0: Claro.
1: Todo tiene su encanto en esta vida, gracias a Dios. Existe el calor, existe el frío, existe el bien, existe el mal,
0: existe todo
1: eso.
0: Hay un abanico.
1: Exactamente, que nos da por ahí el termómetro de entender cuando qué es lo que nos gusta y qué es lo que nos hace bien y qué es lo que nos pone más feliz.
0: Liliana, yo la presentaba utilizando, para que nuestros oyentes nos entienda, el corredor inmobiliario. Quizás en Brasil es otro el término.
1: Es corretor inmobiliario, sí, es parecido y es más o menos la misma función, es asesorar a las personas para la compra de algún bien inmueble, ¿sí? Mi especialidad es un poquito más profunda, yo me especializo en construcción patrimonial. Uh-huh. ¿Qué es esto? Muchas personas trabajamos toda la vida y llega un punto en que generamos buenos ingresos, tenemos ya una vida más acomodada y más estable. Pero todo depende de nuestro trabajo, entonces estamos... la mayoría del tiempo y la mayoría de la vida pasamos cambiando tiempo de vida, ¿sí? Vida, para ser más explícito, vida por dinero. Entonces, el patrimonio viene a sustituir nuestra vida, ¿sí? A cambio del dinero. Entonces, eso nos genera mucha más libertad, mucha más felicidad y mucha más paz y
0: tranquilidad
1: porque... tenemos algo que sostiene nuestro ingreso sin que nosotros tengamos que estar 100% cambiando tiempo por dinero.
0: Correcto.
1: Así que, bueno, esa es mi especialidad.
0: Bueno, ¿y qué la trae para esta región?
1: Bueno, primero que tengo familia, siempre vengo en esta época. Pero además voy a dar una charla. Justamente acá en este espacio tan bonito mañana martes 12 a las 18:30 horas, donde voy a estar contando estas posibilidades de inversión en el mercado inmobiliario brasilero. ¿Y por qué el mercado inmobiliario brasilero? Porque Brasil tiene mucha estabilidad, tiene una moneda fuerte. Exacto. Y entonces tiene previsibilidad, previsión y proyección, cosa que por ahí en Argentina todavía...
0: Es muy cambiante.
1: Todavía no tenemos, y Dios quiera que tengamos dentro de muy poco.
0: Ojalá que así sea. ¿Y se puede convencer al argentino que pase la frontera, que vaya a armar su patrimonio en Brasil?
1: Tengo muchos clientes argentinos, la mayoría de mis clientes son argentinos. Mi primer cliente es de acá de Neuquén, ¿sí? Y probablemente nos acompañe mañana en la charla para dar su testimonio,
0: claro.
1: Que me parece a mí fundamental,
0: sí.
1: ¿No?
0: Sí, sí.
1: Y bueno, mucha gente se refugia todo lo que construyó en el mercado inmobiliario, ¿sí? Recordemos que el 90% de los millonarios del mundo tienen sus inversiones en el mercado inmobiliario, porque el mercado inmobiliario es el mercado más seguro del mundo. Entonces, Argentina hoy por hoy tiene un poco mejor, está un poquito mejor el mercado inmobiliario, está un poquito más líquido, está un poquito con más retorno, con un poquito más de retorno, pero históricamente ha sido muy inestable y muy inseguro. Entonces, la mayoría de las personas que invertían en el mercado inmobiliario argentino invertían más por una cuestión de protección.
0: Uh-huh.
1: ¿Sí? Comprar hoy con 100 y vender mañana o dentro de 10 años por 100. Y sacarle una pequeña renta en lo posible, digamos. Brasil multiplica esta apuesta y te da esa protección, ¿sí? Te da valorización por una cuestión de oferta y demanda, y te da una renta extraordinaria. Entonces, no se trata mucho de convencer, sino de presentar, sobre todo, una posibilidad que dentro del país es escasa, por
0: claro.
1: decirlo de alguna manera, y entonces por ahí la persona que tiene posibilidades de invertir en el mercado inmobiliario que tenga una opción diferente y diga, bueno, ¿cuál de las dos cosas me convence más y para dónde voy?
0: Estamos charlando con Liliana Martínez Cristaldi, ella es argentina, chaqueña, hoy radicada en Brasil, con esta propuesta que nos trae, que para nosotros sería un corredor inmobiliario. Liliana, el mercado inmobiliario es amplio.
1: Muy.
0: ¿Y hacia dónde se apunta? ¿Dónde va la inversión?
1: Bueno, yo vivo en Balneario Camboriú, uh-huh. Brasil, que es en el estado de Santa Catarina, uno de los estados más al sur, más cerquita de Argentina, y también es uno de los estados más ricos, más seguros de Brasil. Entonces, está focado en esa área, ¿sí? Es toda la zona costera de Brasil. Las playas son hermosas, ¿sí? Y bueno, y la economía tiene esta cuestión de estabilidad y estoy trabajando mucho una ciudad que se llama Itajaí, que está pegada a Balneario Camboriú. Que esta ciudad, además de tener tres de las playas más bonitas de la región, tiene el segundo puerto en importancia del país, o sea que es un puerto muy grande, que mueve muchísimo la economía, de hecho tiene el mayor producto bruto de Santa Catarina. Tiene hospital regional y tiene facultad regional. ¿Sí? Entonces, ofrece la posibilidad de que el retorno de la inversión, la idea es comprar departamentos en esta ciudad para alquilarlos temporalmente.
0: Claro.
1: Como si fuese como si compraras una habitación de un hotel.
0: Claro.
1: Entonces, vos lo vas a alquilar temporalmente y no solamente en el momento de playa, que son 2-3 meses, ¿no? Porque como tiene el puerto, también tenés actividades comerciales, entonces también lo vas a alquilar para la gente que viene por negocios, también lo vas a alquilar para la gente que viene por salud, porque tiene el hospital, y también lo vas a alquilar para la gente que viene por capacitación, por la facultad. Entonces,
0: Todo el año
1: alquilado.
0: Es rentable.
1: Exactamente. Itayay tiene una tasa de ocupación del 65% al año. Entonces, esto está pensado, bien pensado, para un público inversor que busque un retorno de la inversión rápido,
0: claro,
1: seguro y ágil, digamos. ¿Sí?
0: Liliana, bueno, reiteramos la invitación para mañana. Mañana que está abierto, usted ha enviado invitaciones en particular. ¿Cómo es el funcionamiento de mañana?
1: La sala tiene su capacidad, entonces la charla es gratuita, ¿sí? Lo que hacemos es reservar un lugar. Hacemos un llamadito de unos 10 minutos y entendemos el objetivo de inversión de la persona, ¿sí? Para ver si esta charla aplica, le va a servir a esta persona participar. Entonces, es un llamadito de 10 minutos donde nosotros hacemos un par de preguntas, nos acercamos más, conocemos a la persona y al momento de inversión. Y bueno, y si hay lugares disponibles todavía, lo anotamos y lo esperamos con todo el corazón
0: seguro,
1: mañana.
0: Seguro. Liliana, a ver, esta tranquilidad que ofrece la región de Brasil a la que usted vive, la inestabilidad que tiene hoy la Argentina, ¿es tentación para el argentino decir voy a disponer de un monto económico y hacer una inversión?
1: Sí, ¿sabes qué suele pasar? Y las dudas más frecuentes son de que la gente tiene una idea de que invertir más cerquita es como más seguro, ¿sí? Una idea. Y en realidad, la realidad de la situación es que invertir más cerquita es más cerquita. No siempre es más seguro.
0: No, claro.
1: Entonces, lamentablemente, en el mercado inmobiliario argentino, toda esta cuestión de imprevisibilidad ha derivado en que las constructoras a veces empiezan las obras y no las terminan. Y entonces volvemos a pensar en qué desierto tiene que invertir más cerca, es más seguro, y qué desierto tiene que, que invertir más lejos, muchas veces puede ser más seguro. Brasil tiene, como te decía, además de economía estable, tiene leyes que funcionan, ¿sí?
0: Sobre
1: todo en el mercado inmobiliario. Allá el que se manda una macana va preso y no hay vuelta atrás, digamos. Entonces el mercado inmobiliario está muy regulado y muy protegido, entonces hay una protección tanto para la constructora, que tiene que ser así, porque si a la constructora le va mal, al

0: con dinero de tu bolsillo. Pero una vez que recibís el departamento y ya lo pones a alquilar, la cuota la va a pagar el propio departamento. Entonces son bienes autopagables.
1: Claro, claro.
0: Entonces, la verdad es que todos los beneficios que ofrece el mercado inmobiliario brasilero realmente son extraordinarios.
1: Sí. Fundamentalmente esto de tranquilidad, lo que se marcaba un poco en el inicio de la nota, ¿no? Porque aquí pasa muchas veces de que hasta, a ver, no me ha tocado en particular, pero sí he escuchado muchísimas personas que en la época de estival, la época de verano, alquilan en la Argentina, Mar del Plata, Montehermoso, Miramar, cualquiera de las playas que tiene nuestro país. Y que llegan al lugar, adelantaron un dinero para hacer la reserva y cuando llegaron al lugar, ese lugar no existe.
0: Eso es terrible,
1: Eso es terrible.
0: eso es terrible. Y pasa en todos lados, lamentablemente
1: Claro.
0: pasa en todos lados. El hecho de uno tener un departamento como este, por ejemplo, que estamos promocionando ahí en Brasil, estos edificios van a funcionar con unas administradoras, en Brasil se usa muchísimo. Y ellos publican el departamento en todas las plataformas,
1: Claro.
0: Airbnb, hoteles.com, Despegar, Booking, todas. ¿Sí? Lo alquilan, reciben al huésped, le dan todo el soporte durante la estadía. Cuando se va, hacen el check-out, ven que esté todo ok y ya limpian el departamento y lo ponen en condiciones para volver a alquilarlo. Entonces, tanto del lado del inversor, es una tranquilidad, como del lado de
1: ¿De
0: quien
1: quién?
0: contrata para ir a vacacionar. Es una
1: Es
0: seguridad
1: una
0: también.
1: seguridad. Liliana, un placer de escucharla.
0: Un
1: Muy
0: placer,
1: interesante.
0: el placer es mío de estar acá y de que me hayan podido abrir las puertas. La verdad que estoy sumamente agradecida y bueno, y feliz de estar de nuevo acá en la Patagonia.
1: Bueno, mañana recordemos.
0: Mañana martes 12 de mayo, perdón, 18:30 horas acá en Master.
1: Perfecto. Liliana Martínez Cristaldi estuvo un ratito con nosotros a 10 minutos del mediodía charlando un poco de esto de invertir. Me quedé con esto, decía, invertir cerquita no te da tranquilidad. Por ahí tenés mayor tranquilidad si lo haces a larga distancia. Y en este caso Brasil es una muy buena opción, pero mañana ella lo va a explicar mucho mejor. La pausa, 12 menos 10, 10 minutos para el mediodía.

0: Bueno, nos separan 5 minutos del mediodía en la República Argentina. 12 grados la actual temperatura. La mínima se registró en las primeras horas de la mañana con 4 grados. Cuando ingresábamos aquí a los estudios de la radio, la temperatura marcaba 4 grados en el termómetro. La máxima que vamos a tener el día de hoy va a ser de 20 grados. Bueno, hoy venimos de nota en nota de invitados que vamos teniendo aquí en los estudios centrales del Multimedio Master 105.5. Hoy bien temprano estuvimos conmemorando el día del himno nacional argentino, en este 11 de mayo, la presencia de la agrupación de la capital neuquina, del ejército que llegó para entonar las estrofas del himno nacional. Realmente un acto súper, súper emotivo. Estuvimos charlando hace un ratito con Liliana Martínez Cristaldi. Ella es corredora inmobiliaria y viene a captar probablemente a aquellos que quieran invertir en el vecino país de Brasil. Bueno, mañana hay una charla realmente muy linda aquí en una de las salas que tiene nuestro medio. Y de todas esas notas pasamos al deporte, porque realmente uno siempre se siente orgulloso de aquellas disciplinas que están bajo la órbita de la municipalidad de la ciudad de Chipoletti. Y en este caso el judo no es un dato menor. Hemos hablado muchas veces en nuestro producto del Búnker Deportivo a la Noche con Leandro Domini, el director de deportes de la municipalidad de la ciudad, o con los profes, y hablan siempre de lo que significa la tarea que se viene llevando a cabo en Corpo, donde allí esas viejas cámaras de ese frigorífico se fueron convirtiendo y fueron cambiando un poco la idea para darle forma y que algunas disciplinas deportivas puedan practicar en ese lugar. Y el judo es uno de ellos. Y está Jerónimo, está Astor y está Lucía aquí con nosotros en los estudios de la radio para contarnos un poquitito, porque hay un sudamericano del cual van a representar seguramente a la ciudad. Jerónimo, arranco con vos. ¿Cómo te va? Buen día.
1: Buen día, todo bien.
0: Más o menos yo hice un prólogo. Corregime lo que vos creas que no está bien.
1: No, está todo bien. Muy correcto.
0: Bueno. ¿A dónde viajamos?
1: Nosotros vamos a Lima, Perú.
0: Lima, Perú. ¿Esto va a ser en...?
1: Ahora el 1 de julio nos vamos para Perú, hasta el 5 de julio.
0: Bien. ¿A una competencia a nivel...?
1: Sudamericano.
0: Sudamericano.
1: Viene todo Sudamérica, básicamente.
0: Bien. ¿Cuánto hace en la disciplina? ¿Cuánto hace que estás?
1: Yo, en particular, estoy desde los 4 años.
0: Upa.
1: Tengo 15, cumplo 16 ahora. Llevo casi 10 años o un poco más haciendo esta disciplina.
0: Astor, ¿cómo te va? Buen día.
2: Hola, ¿todo bien?
0: ¿Todo bien? Bueno, ¿también preparado ya para este gran desafío?
2: Preparado. Más o menos, sí.
0: ¿Por qué? ¿Qué falta? ¿Qué entendés que falta?
2: No falta nada, pero siempre están los nervios.
0: Y lógico, lógico. ¿Y cómo se calma eso? Una vez que entra la competencia, una vez que ya está en marcha.
2: Sí. Todo el mundo tiene distintas formas. Es difícil calmarlos también, ¿no?
0: Es difícil.
2: De su forma.
0: Es difícil. Lucía, ¿cómo estás? Buen día.
3: Hola, ¿bien y vos?
0: Todo bien, todo muy bien. Feliz de recibirlos. Bueno, los tres son los que van a representar a la municipalidad, o sea, a la disciplina de la Dirección de Deporte de la Municipalidad.
3: Sí.
0: Son los tres. ¿Cuánto hacen la disciplina, Lucía?
3: Yo lo hago desde que tengo 3 años.
0: Bien, bárbaro. Bien tempranito arrancaron todos, ¿eh?
1: Sí, sí, sí.
0: Bien tempranito. Bueno, y para lograr este sudamericano, fueron pasando por distintas etapas, distintos torneos, contame eso.
1: Nosotros competimos a nivel nacional todos los años, 2-3 veces por año, y a medida que vas consiguiendo podios nacionales, esos puntos se te van sumando, uh-huh. Y dependiendo de lo que quiera la selección o lo del SENAR, evalúan tu puntuación, cómo luchás, cómo trabajás, y te llegan. Algunos sudamericanos son todo pago, uh-huh. En este caso no es todo pago, por eso estamos haciendo esta recaudación.
0: Bien, una campaña para recaudar fondos para poder viajar. ¿Qué están haciendo, chicos, para recaudar fondos?
2: Estamos haciendo eso, buscando sponsor.
0: Bien.
2: Buscando si alguien nos quiere donar.
0: Bien. Bien, bueno, y por ejemplo, alguien que quiera colaborar con ustedes, ¿cómo hace?
1: Más que nada, colaborar con lo que se puede, o sea, de compartir una historia, compartir la publicación, ya es un montón para nosotros, porque la idea es que se difunda y cada uno aporte su granito de arena porque lo que queremos es representar al país de la mejor manera que podamos.
0: Claro.
1: Y cumplir el sueño este, que es viajar a Lima, Perú, a representar a este país.
0: Bien. ¿Se juntan con otras escuelas? ¿Se juntan con otras instituciones? ¿Cómo es, Lucía? Claro, para vamos a representar al país. ¿Ustedes lo hacen Chipoletti en particular o se juntan con...?
3: No, nos juntamos. Claro. Es todo Argentina.
0: Correcto.
3: Nos invocan a... En Argentina van puntuando, como dijo
0: sí.
3: Jerónimo, van puntuando y invoca, ahora eran los primeros 7 de cada lista, de cada categoría.
0: Bien.
3: Porque no todos pueden ir, porque es caro, es muy costoso. Entonces lo que nosotros queremos ahora, como dijeron, es conseguir sponsor, conseguir algo de plata para poder costear el viaje e ir todos.
0: Correcto. ¿Y esto de conseguir plata, están haciendo algún evento o algo en particular?
1: Eso lo estamos haciendo más que nada particular, ajá, tratando de ver qué hacemos, pero en algún momento seguro nos vamos a juntar, claro, los que vamos al sudamericano.
0: Bien.
1: Y hacer alguna rifa,
0: exacto, algún
1: bingo,
0: por ese lado.
1: Vender algo, pero nada, eso, hay que organizarlo todavía.
0: Bueno, ¿la fecha me dijiste?
1: El 1 de julio hasta el 5 de julio.
0: Del 1 al 5 de julio, no queda mucho tiempo.
1: No, no queda nada.
0: No queda nada. ¿Cómo son los entrenamientos, chicos?
2: Bastante fuertes. Entrenamos de lunes a viernes, 2 horas por día. Hay chicos como yo, Jero, a veces Lu también, que vamos un rato antes a llevar los otros turnos también.
0: Bien, bien. Bueno, nada, hecha la convocatoria. ¿Cómo los pueden contactar a través de las redes sociales?
1: Yo, en lo particular, me encuentro como Jerov.Hernández sin H y con
0: bien.
1: Z.
0: Bien.
1: Los chicos no sé cómo se encuentran en las redes sociales.
0: Digo, para que la gente los pueda acompañar un poco, ayudar.
2: Sí, yo aparezco como Astor.Pain82.
3: Y... Yo como Lucía Macaya.
0: Lucía.
3: Y si no, tenés otra cuenta en la que también estoy subiendo, que es Luke.Gi, y ahí me encontrás.
0: Bueno, bueno. Digo, si en algún momento esto que vos marcabas recién, Jero, de hacer alguna rifa, no te olvides de nosotros para promocionarlo. Vengan, no hay ningún problema, no, que no sea la única visita. Digo, fundamentalmente para contarnos detalles de cómo va el entrenamiento, pero además esto, cómo va la campaña. ¿Eh? Sí. Así que utilicen los medios, úsenlos.
1: Dale, dale, ¿eh? Muchas gracias.
0: Gracias. Bueno, ¿hoy hay entrenamiento?
2: Sí.
0: Hoy hay entrenamiento. ¿Luz, sos la única mujer del grupo aquí?
3: Como, sí.
0: Del grupo de Chipoletti, sí. Bueno, qué lindo, chicos, me alegro mucho. Felicitaciones. Porque lograr esto no es fácil. No es fácil. Así que hay que aprovecharlo, conocer otras otros compañeros que seguramente esto que se juntan en algún lugar previo, esto que es Buenos Aires y ahí parten.
1: Sí, nosotros eso corre por nuestra cuenta. Tenemos que ir hacia Buenos Aires de la manera que podamos y de ahí nos juntamos toda la selección y vamos en un vuelo hasta Perú y nos hospedamos todos en el mismo hotel.
0: Bien. Bien, perfecto. ¿Qué se sabe de los rivales? ¿Qué conocen de ellos?
1: La verdad, nosotros no sabemos porque es de las primeras veces que nos convocan a un sudamericano, panamericano, pero sabemos que hay rivales duros como es Brasil, las potencias.
0: Las potencias,
1: las potencias
0: siempre,
1: en Sudamérica.
0: Siempre. Bueno, indudablemente van a dejar sentado bien los prestigios del país en particular, o en general, y de Chipo en particular. Están trabajando hoy muchísimo. Jero, muchísimas gracias por la visita.
1: A vos, muchas gracias.
0: No, por favor. Astor, lo mismo. Muchísimas gracias. Felicitaciones.
2: Gracias.
0: Lu, que tengas un lindo día.
3: Muchísimas gracias.
0: Muchas gracias. Judo, la Escuela Municipal de Judo de la ciudad de Chipoletti, tiene a través de nuestros representantes la posibilidad de Lima, Perú. Están haciendo una campaña, recaudando fondos, es un viaje muy largo, muy costoso. Bueno, a ver si le podemos dar una mano a todos ellos. Cada uno de ellos presentó las maneras que se puedan comunicar. Así que nosotros, como medio de comunicación, estamos abiertos a darles una mano en cuanto a la difusión. No cabe ningún problema. 4 minutos pasaron ya del mediodía. Nos queda un ratito todavía de programa. Agradezco a los chicos que nos han visitado. La pausa y ya venimos.

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Bueno, 18 minutos han pasado hoy del mediodía. La idea era fundamentalmente porque Carlitos Leichner hoy nos mandó muchísimo material en lo que tiene que ver con el día del himno, las efemérides, pero bueno, no hemos encontrado un hueco como para poder, inclusive la idea era presentarlo antes de la banda, como es la banda militar Fortín Confluencia Neuquén, este batallón de ingenieros de montaña número 6, que hoy a la mañana estuvieron por aquí. La idea era presentarlos antes, fundamentalmente porque este 11 de mayo destaca principalmente en la Argentina la celebración del Día del Himno. Esta fecha recuerda el día de 1803 en la Asamblea General Constituyente, la Asamblea del año 13 precisamente, sancionaba como marcha patriótica la obra escrita por Vicente López y Planes con música de Blas Parera. A continuación detallamos conmemoraciones y eventos históricos más importantes en este día. Día del Himno Nacional Argentino. Se rinde entonces este homenaje al símbolo patrio que nació como marcha patriótica y que según la tradición fue interpretado por primera vez en la casa de Mariquita Sánchez de Thompson. Día del autor y compositor musical, una fecha para reconocer el trabajo creativo de los artistas musicales en el país. Un día como hoy, 1960, se provoca la captura de Adolf Eichmann. Agentes del Mossad capturaron en Buenos Aires al criminal de guerra nazi en la denominada Operación Garibaldi. Fallece un día como hoy Ceferino Namuncurá. 1905, muere en Roma el joven salesiano mapuche, figura de gran devoción popular en la Argentina. En el mundo, nacimiento de Salvador Dalí, 1904, en Figueras, España. Nace el icónico pintor surrealista, autor de obras como La persistencia de la memoria. Muerte de Bob Marley en 1981, en Miami, a los 36 años, el máximo referente del reggae y símbolo de la cultura rastafarí. Fundación de Constantinopla. El emperador Constantino el Grande inaugura oficialmente la ciudad sobre la antigua Bizancio, convirtiéndola en la capital del Imperio Romano de Oriente. Fundación de la Academia de Cines. Se crea en Los Ángeles la entidad responsable de organizar los premios Oscar. Día Nacional de la Tecnología en la India. Conmemora las pruebas nucleares realizadas en el país en 1998. Bueno, algunas de las fechas no menos importantes que tienen que ver con las efemérides que diariamente nos envía Carlitos Leichner, y nosotros con gusto lo pasamos a veces en la hora que nosotros entendemos que tiene que ser, otras veces como el día de hoy, donde fuimos cambiando constantemente la programación producto de lo que ha sido la presentación de la banda militar Fortín Confluencia Neuquén en la mañana de hoy, el batallón de ingenieros de montaña número 6, donde entre otros temas entonamos las estrofas del himno nacional argentino. La pausa, 12:22 minutos en todo el país, 12 grados la actual temperatura.

Nos queda un par de minutitos para llegar al cierre de nuestra propuesta. 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Una iniciativa que mejora la eficiencia energética, reduce costos de mantenimiento. Este plan contribuye además a fortalecer la seguridad y la iluminación en todos los barrios de la ciudad. 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

Bueno, no tenemos más tiempo, 12:28 minutos en todo el país. Hemos tenido una jornada realmente muy, pero muy linda, una mañana muy linda, mejor dicho, la jornada continúa con una temperatura que llegará hasta los 20 grados. Nosotros agradecemos a la empresa Pehuenche, que hoy ha brindado su movilidad para que podamos traer a la banda militar Fortín Confluencia de Neuquén, el batallón del Batallón de Ingenieros de Montaña número 6, a su director y a su banda, que realmente entonaron, entre otros temas, las estrofas del himno nacional argentino en este 11 de mayo. Por supuesto también a Tránsito de la Municipalidad de Chiporetti, que con su personal han cortado durante un par de minutos un sector de la calle San Martín para que la banda pudiera ubicarse correctamente en el centro de la arteria. Así que estamos realmente muy felices y agradeciendo obviamente a todos aquellos invitados que llegaron a los estudios de la radio. Nosotros ponemos punto final. Nosotros volveremos a las 8 de la noche con nuestro búnker deportivo. Hay mucho de lo que dejó el partido de ayer, la derrota de Chipo 1-0 ante Juventud Unido Universitario de San Luis. No solamente perdió el partido, sino perdió la punta del campeonato, porque vamos a repasar otros resultados. Recordando que Chiporetti el próximo fin de semana tiene fecha libre, así que estaremos charlando sobre lo que dejó el partido hoy, el análisis de Adrián Maripil, Juan Echenique. Todo el equipo estaremos a partir de las 8 de la noche. Por su atención, muchísimas gracias. Gracias por la compañía, gracias por estar en la sintonía de la radio. Nos volveremos a encontrar a todos, a los técnicos, operadores, a quienes han trabajado y mucho en las redes sociales. Nos encontramos, si Dios así lo permite, mañana pasada las 9. Que tenga un lindo día, la máxima para hoy, 20 grados. Chau.

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0: andan? ¿Todo bien? Qué buena onda, ¿eh? ¿Estamos bien? ¿Estamos bien, amigo? Del otro lado del vidrio me acompaña mi querido amigo Maxi Dallinger. ¿Cómo le va, Dallinger? Me alegro que ande bien.
1: Gracias a Dios, estoy bien.
0: Bueno, bueno.
2: Corta la olla.
0: Corta la
2: Más o menos.
0: Más o menos.
3: No hay un piquito para mí.
0: Bueno. Bueno, él es Maxi. Ustedes ya saben que llega y se pone a tocar botones y está largando 32 efectos en menos
1: de un minuto. ¡Y me emociono!
0: Sí, sí, se emociona. Pero bueno, vamos a comenzar con un poquito de rock nacional, claro que sí. Vamos a comenzar con un poquito de rock nacional. Se viene Soda Stereo. Esto es Trátame Suavemente. Y comenzamos Master Music. Acordate que estamos hasta las 6 de la tarde, obviamente, por la 105.5.

Bueno, seguimos escuchando buena música, claro que sí, ¿eh? Se acaba de comunicar nuestra querida amiga Margarita Botaro, le mandamos un saludo grande a Margarita y obviamente a todo el San Pablo también, así que gracias por estar del otro lado. Y ella pidió el tema de Imca, ¿eh? Así que Village People, temazo, un temazo, canta Village People, esto es YMCA, temazo, Imca.

Bueno, continuamos escuchando buena música. Acordate que estamos hasta las 6 de la tarde con muy buena música en la 105.5 y también por www.masterrionegro.com. Si querés pedirme un tema, lo haces al WhatsApp al 299-607-3371. 299-607-3371 y me pedís el tema que quieras y ahí lo vamos a estar poniendo. Por ahora, y solo por ahora, se viene Babasónicos. Esto es ¿Cómo eran las cosas?

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Continuamos aquí en Master Music. Qué lindo tema, che, mujer amante, cómo lo piden este tema, me encanta, así que para Aguilito, que lo había pedido, gracias por pedir buena música, y nos encanta Rata Blanca y Mujer Amante está bueno. Ay, tiene unos temas muy buenos Rata Blanca, igual ahí tendríamos que repasar un día algunos temas de Rata Blanca, pero bueno, no va a ser hoy justamente porque bueno, se viene Babasónico, que parece que hoy está de moda porque ya lo pidieron varias veces y pidieron Puesto. Y bueno. Sin comentario. No vamos a hacer comentario. Se viene Babasónico. Esto es Puesto.

0: Seguimos escuchando buena música, claro que sí, ¿eh? Recién pasaba Babasónicos y bueno, nos vamos a hacer un comentario de puesto porque obviamente, hola, nos vamos a hacer un comentario de puesto porque no lo vamos a hacer. Pero bueno, dice Elena, dice, hola Charlie, dice, pasate el tema de Intoxicado, está saliendo el sol. Es cierto, ¿eh? Lindo día tenemos hoy, ¿eh? hay buen sol. Así que
1: más o menos.
0: Pero bueno, seguimos escuchando buena música, se viene Intoxicado. Está saliendo al sol.

0: Seguimos escuchando buena música, claro que sí, ¿eh? Dice Pame, dice, hola, Charlie, dice, ¿por qué no está de lunes a viernes? Y porque no, estamos lunes y miércoles. Dice, bueno, dice, pasaste el tema de Andrés Calamaro cuando no estás.
1: Más o menos.
0: Esa, mirá qué buena onda, ¿eh? ¿Cuándo no estás? Dale, seguimos escuchando buena música, se viene Andrés Calamaro. ¿Qué es lo que pasa cuando uno no está al aire acá?
2: Corta la olla.

Bueno, señoras y señores, así ha pasado, qué lindo tema, cuando no está Andrés Calamaro, temazo se pidió nuestro querido oyente, Seguimos escuchando buena música porque ahora se viene Soda Stereo, un clásico de los clásicos, Signos, ahí para los muchachos, para los muchachos de San Pablo que dice que se están tomando unos mates, buenísimo, loco, así que saludo para ellos. Nosotros también estamos con Maxi acá tomando mate, muy bien, Maxi, muy bien aclarado. Seguimos escuchando buena música, se viene de Soda Stereo, esto es Signos.

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9: Bueno, seguimos escuchando buena música aquí en Master Music. Seguimos, se viene Los Rodríguez. Esto es Sin Documento para nuestro amigo Ariel, que dice que le encanta y está bien.

Bueno, seguimos disfrutando de muy buena música, ¿eh? Qué lindo tema, che, cómo me gusta la música que están pidiendo, está muy bueno. Pero bueno, recién pasaban los Rodríguez, ahora se viene Virus con Luna de Miel, un clásico de los clásicos, mirá vos, che. Así que gracias, Fran, por pedir buena música, se viene Virus, ¿eh? Fran pidió Virus, Luna de Miel, golazo.

Bueno, seguimos escuchando buena música. Che, cómo está Soda Cerati hoy, ¿eh? Impresionante lo que están pidiendo. Está buenísimo igual, ¿eh? A mí me encanta, así que el rock nacional me gusta. Me gusta todo, ¿eh? Así que, pero bueno. Dice Julito, hola Charlie, dice, a ver si te pasa el tema de Gustavo Cerati, Puente, dice, que me encanta. Y sí, a nosotros también nos gusta, Julito, ¿eh? En serio, ¿eh? Nos encanta. Así que bueno, seguimos escuchando buena música. Se viene Gustavo Cerati, Puente. Oh, ya es un clásico del rock nacional, claro que sí.

Y sí, claro, viste, te estaba diciendo, se viene otra vez, se viene Soda Stereo, esto es nada personal, temazo, un clásico de los clásicos, seguimos escuchando buena música, buen rock nacional que están pidiendo, ¿eh?

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10: Continuamos aquí en Master Music, ¿eh? Seguimos escuchando buena música, claro que sí, ahí se estaba tomando un matecito mi querido amigo Maxi Daniel, pero tuvo que salir corriendo, es así, esto no, por más que te guste o no te guste, acá cuando empieza el show tenemos que salir corriendo y estamos todos, ¿eh? Pero bueno, se vienen los tipitos con Campanas en la Noche, un tema que pidió a nuestro amigo Hugo, que dice que a él le encanta los tipitos. Mirá vos, ¿eh? Hacía rato que no me... Hacía rato que nadie me decía que le gustaban los tipitos, ¿eh? Así que buenísimo, Hugo. Gracias por estar y seguimos escuchando buena música. Campanas en la Noche, los tipitos.
11: Más o menos.

Bueno, como estaba diciendo recién Andrés Calamaro, ahí cuando tocaba con los Abuelos de la Nada, se viene Costumbres Argentina, es un estreno, para esa época era un estreno, me acuerdo, y bueno, obviamente los Abuelos sacaron este tema de Costumbres Argentina con Andrés Calamaro, obviamente, en los teclados, y bueno, obviamente lo traemos acá porque hace mucho que no nos vemos. Seguimos escuchando buena música, esto es Los Abuelos de la Nada, Costumbres Argentinas.

Bueno, seguimos escuchando buena música, claro que sí, porque se vienen las pelotas con el tema Pasajeros, un temazo, este es un temazo, dice Lía, dice, hola Charlie, dice, pasate el tema Pasajeros de las Pelotas, que me encanta, dice, un saludo allá a la familia que está saludando, y bueno, nos encanta que nos saluden, obviamente, desde la vereda, y un saludo grande para ellos, y para el niño también, que siempre anda copadísimo ahí dando vueltas. Está bueno que salga la familia con los chicos y eso está bueno, así que buenísimo. Seguimos escuchando buena música, se vienen las pelotas, esto es Pasajero para nuestro amigo.

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0: Es la hora 20:05. 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

0: 3.256 programas estamos cumpliendo en la noche de hoy. Estamos arrancando una nueva semana del Búnker Deportivo en Multimedio Master FM 105.5 y en forma simultánea estamos en 5 Saltos 99.5 poniendo un nuevo producto en el aire en un comienzo de semana donde la actividad en la radio desde muy temprano fue muy activa por la presentación en la mañana de hoy. Hoy es el día del himno nacional argentino. Por lo tanto, estuvo presente hoy la banda militar Fortín Confluencia, que corresponde al Batallón de Ingenieros de Montaña 6, con Pablo Valenzuela como director de banda y como el subteniente maestro de banda Matías Vargas, gestión de Juan Echenique, nuestro compañero de trabajo, que hizo los méritos para poder tener hoy la banda, realmente un lujo. Agradeciendo, por supuesto, a la empresa Pehuenche que puso a disposición una unidad para poder traer la banda desde Neuquén y obviamente a la Dirección de Tránsito de la Municipalidad Ciudad de Chipoleti que había cortado precisamente esta arteria, esta cuadra para que la banda pudiera venir caminando desde la calle España, donde había dejado el colectivo, habían bajado el colectivo, allí se prepararon y vinieron caminando para ponerse de frente primero hacia los estudios de la radio y luego dando la espalda al medio de comunicación, pero de frente al buen marco de público que tuvo hoy este acto donde entonaron varios temas y entre ellos, obviamente, la marcha de San Lorenzo, mirá vos justo, y el himno nacional argentino. Escuchar el himno nacional argentino nos genera siempre una emoción, ¿no? Yo no sé si a todos les despertará lo mismo, pero hoy vi gente como que se le desprendía alguna lágrima. Es emocionante, se te eriza la piel escuchar el himno nacional de manos de, o del sonido de una banda militar. Realmente es muy, muy espectacular, es muy lindo. Muchísima gente a los costados de nuestra casa, hay dos edificios, y por supuesto habían salido al balcón a escuchar a la banda militar que hoy a las 10:15 de la mañana comenzó a desplegar todo su potencial. Realmente muy emocionante, muy lindo, así que realmente muchísimas gracias. Y se prestaron al diálogo y pudimos charlar con ellos, porque pasaron, estuvieron un rato largo aquí en los estudios de la radio, así que le hemos ofrecido café, té, realmente estaban muy bien, muy, muy, muy conformes con el recibimiento y el aplauso cerrado de la gente que estuvo. Nos contaba Pablo Valenzuela, quien es el capitán maestro de la banda, decía que muchas veces lo único que reciben del público, ¿no?, este afecto, este cariño, este mimo, que les hace realmente muy, pero muy bien. Así que nada, eso por un lado, y indudablemente las repercusiones realmente fueron tan lindas que todo indicaría que el 24 de mayo, pues, en la previa del 25, el día que Chipoleti va a estar jugando con Atenas de Río Cuarto, iniciando la segunda ronda del campeonato, probablemente se pueda desarrollar algo similar. No quiero ir mucho más allá porque está Marcos Pérez con nosotros y no lo quiero demorar demasiado, pero saludo al resto del equipo. Está Aitana Sánchez Ávila Sánchez, ya también con nosotros, así que en un ratito la vamos a sumar. Pero saludo a Adrián Maripili, a Juan Echenique. ¿Cómo les va, muchachos? Buenas noches.
1: Buenas noches, Capataz. ¿Cómo estás?
2: Hola, buenas noches, Capataz.
0: ¿Todo bien?
2: Todo bien.
0: Bueno, venimos de un fin de semana con muchísima actividad,
1: sí,
0: ¿no? En lo deportivo, fundamentalmente, porque arrancaron los playoffs, los octavos de final de la Liga Profesional de Fútbol entre el día sábado y el día domingo. El día sábado el clásico cordobés abría la cuenta y anoche cerraba Vélez y Gimnasia y Esgrima de la Plata. En el medio pasaron muchísimas cosas. Quedó afuera Boca, quedó afuera Talleres de Córdoba, quedó afuera Independiente de Avellaneda, quedó afuera Independiente de Rivadavia de Mendoza, quedó afuera, pasó el ciclón por Buenos Aires, no con todo lo que había sucedido. Digo, el día, la lluvia y todo eso, ¿se acuerdan ustedes, no? Que dejó...
1: Yo no sé el equipo del entrevistado de hoy, así no, que sí. tengo cuidado con lo que está diciendo.
0: Vamos a preguntar, y me tiene cerquita.
1: Sí.
0: pero, bueno, anoche, final, el de Boca a Huracán, el de River anoche frente a San Lorenzo, son partidos para el infarto.
1: Sí.
0: Para el infarto. A la tarde uno pregonaba de que el domingo íbamos a terminarlo muy bien algunos, pero que fundamentalmente lo que más queríamos era la tarde. Para nosotros lo más importante estaba la tarde con la última presentación de Chiporetti en esta primera ronda, porque el domingo que viene tiene fecha libre, y recibía un equipo que indudablemente también coqueteó con la punta en algún momento, lo perdió con Argentino de Montemaíz, de local 2-1, pero estaba siempre en la pelea, y estamos hablando de Juventud Unido Universitario de San Luis, que creo que hasta ellos mismos, hoy charlando con algunos colegas de San Luis que no pudieron venir, pero que siguieron la transmisión nuestra o a través del streaming, decían, la verdad, nos trajimos 3 puntos a casa.
1: Fuimos a ver qué onda, nos trajimos 3 puntos.
0: Fuimos a ver qué proponía Chiporetti y nos trajimos 3 puntos. Para nosotros, ayer era bastante difícil buscar un poco la figura de la cancha. Pero también muchas veces uno premia el esfuerzo, uno premia el trabajo, ese andar incansable de recuperar una pelota, de sumar en la mitad del campo de juego, de tratar de bajar si es necesario, de trepar la cancha cuando se puede. Muchas veces se hace difícil elegir a la figura de la cancha. Y nosotros entendíamos que Marcos Pérez fue un poco todo eso.
1: Sí.
0: ¿No? Del esfuerzo, de ensuciar la camiseta, de pelear desde el piso, de cuando se pudo salir jugando se pudo, cuando hubo que revolear se revoleó. Pero bueno, al cabo de esos 90 minutos... 96 minutos.
1: Sí, más o menos.
0: 96 minutos, porque adicionó 6 minutos al partido y Chiporetti sumó su segunda derrota consecutiva. La primera había sido en Argentino de Montemaíz. Y las dos me da la sensación que se volvieron con mucha bronca. Marcos, bienvenido al Búnker Deportivo. Buenas noches, ¿cómo le va?
2: Buenas noches, ¿cómo están?
0: Me parece eso, porque en las desatenciones que terminaron siendo 2 goles en Montemaíz. Y ayer, Facu Crespo, cuando Kevin Averán lo va a entrevistar, dice, asumo el error del gol, soy el responsable de la derrota. Y también dijimos, sí, pero ¿cuántas veces nos salvaste?
1: Sí.
0: ¿No? Es un poco eso. Pero digo, de los 2 partidos me parece con demasiada bronca quedaron, Marcos.
2: Sí, la verdad que... fue una derrota dolorosa la de ayer. Creo que fue más dolorosa la de Montemaíz por cómo se dio todo, porque nosotros no pudimos mostrar nuestro juego. Ayer un gol aislado que nos viene pasando por ahí tenemos esa mala suerte de goles de otro partido que nos hacen y no lo podemos revertir. Ayer creo que intentamos como... A veces como pudimos, intentamos jugar, intentamos ya al final tirar la pelota al área y nos han quedado esas situaciones que no las pudimos convertir, pero sí, estamos tristes porque el objetivo era terminar la primera ronda en la punta y no lo pudimos mantener.
0: Es verdad. El otro día charlamos con Víctor Manchafico, que dicho sea de paso, ayer se fue expulsado de la cancha.
1: Sí.
0: Y decíamos que, por ejemplo, teniendo como referencia lo de Argentino de Montemaíz, probablemente algunos errores en defensa eran maquillados con victorias, ¿no? Entonces Víctor decía, y sí, puede ser, dice, porque marcamos goles, pero también nos marcan, nos hacen goles. Entonces quiere decir que alguna falencia en el fondo tenemos. Lo de Montemaíz pasó exactamente lo que había pasado en el año pasado, Marcos. La misma situación, 2 goles por desatenciones de Chiporetti y después un tiempo y medio por delante y no poder concretar ninguna situación. Pero ayer se crearon muchas situaciones.
2: Sí, se le hace un poco cuesta arriba por ahí cuando tenemos el resultado en contra. Sí, coincido con lo que decís, que convertimos goles, pero también nos convierten. Y es un poco lo que te dije antes también, de son, claro, son goles aislados por ahí o un error mínimo que nos hace... Nos hacen los goles y no tenemos cómo revertirlo. Y después, bueno, si te pones a hilar fino, el fin de Montemayor merecimos perder. Yo creo que allá no lo merecíamos. Pero bueno, así es el fútbol y estamos acostumbrados un poco que los merecimientos por ahí no...
0: Claro, los goles hay que hacerlos, no se merecen.
2: Claro, sí, hay que hacerlos y por más que merezca el triunfo, si estuviste 10 segundos mal y justo esos 10 segundos te meten el gol, se hace muy cuesta arriba.
1: Marcos, recién decías también fuera de micrófono el hecho de no tener revancha enseguida, de ahora tener que esperar, bueno, 2 semanas para el próximo partido de Cipolletti. ¿Cómo trabaja eso el jugador en la cabeza, el tema de tener que, bueno, tengo 2 semanas para mejorar si se quiere o mejorar el equipo? ¿Cómo se trabaja eso en la cabeza también teniendo en cuenta que ahora arrancan las vueltas, ahora se invierten las localías y es empezar, si se quiere, empezar de vuelta con los partidos?
2: Sí, es duro por esto mismo, que no tenés la revancha enseguida y por ahí hubiese estado mejor poder encaminar estas 2 semanas de trabajo manteniendo la punta y estando un poquito más contento, si se quiere decir así. Pero bueno, sabemos también que tenemos estos 15 días para pulir lo que estábamos haciendo bien y para cambiar lo que no nos salieron estos partidos y lo que no nos viene saliendo desde el principio, que por ahí es intentar ser más protagonista aún, que no lo estamos consiguiendo, pero creo que, sí, como dijiste vos, por ahí las victorias maquillan un poco los errores. Pero yo creo que tenemos mucho potencial. Es más, hasta hace 3 días estábamos en la punta.
1: Sí, totalmente.
2: Claro. Éramos los punteros y por ahí estaba ese ambiente de se sentía esa bronca por haber perdido en Montemayor y eso por ahí se traslada un poco también al partido.
1: Yo ayer cuando Edgardo me pregunta por la figura del partido, yo enseguida dije Marcos Pérez porque entendía que tu laburo va más allá de estar en el medio y de cortar, porque también das una mano en defensa. Cuando sale Nehuen García y entra Seba Jedrez, vos te quedás en el fondo ahí con Yago Pirro y con Manchafico haciendo una especie de línea de tres. Y mucho sacrificio eso también, porque a veces te tocaba pasar un poco para adelante, después hacer todo el recorrido para atrás. Y me parece que es interesante eso. ¿Es la idea también del cuerpo técnico? ¿Es algo que te nace del partido o es ahí algo que se entrena durante la semana?
2: Es algo bueno que me pide el entrenador y es algo que ya lo tengo en mi cabeza y fui siempre así. Yo sé que no tengo un juego vistoso. Es muy raro que me elijan figura porque siempre el 9 figura o cuando te va mal el arquero o los centrales. Eso ya lo tengo asumido, que mi rol no va
0: a brillar.
2: Claro, no va a brillar, no voy a ser el primero. Yo siempre trato de acompañar desde atrás y tratar de hacer que mis compañeros sean un poquito mejor. Ese es mi rol que creo que necesita el entrenador y trato de hacerlo.
1: De todas maneras, también hay que valorar el sacrificio. Te hemos visto ir a trabajar con la cabeza en varios partidos. Creo que en Rincón fue uno, después fue otro. Te hemos visto varias veces. También se reconoce eso, más allá de que obviamente el que hace el gol siempre es la figura, pero en un partido como el de ayer, donde también lo hablábamos fuera de micrófono, no es que Juventud lo superó desde lo futbolístico, como quizás sí pasó contra Montemayor, que por ahí ellos tenían más estudiado el partido, sabían a quién marcar para cuando caen los pases, quién tiraba los centros. Ayer me parece que nunca fueron superados por Juventud y en ese tipo de partido también hay que hablar de lo defensivo porque ellos llegaron poco al arco, también habla de una defensa sólida que hizo bien su trabajo. Después, bueno,
0: 11 tiros de esquina.
1: Claro, ya. Después, bueno, la pelota no entra y eso, bueno, no es, o sea, ustedes trabajan toda la semana y patean el arco toda la semana. Después, lamentablemente, el partido no entra, pero no es responsabilidad de ustedes, ustedes en el fondo estuvieron bien, por eso se destaca ese trabajo.
2: Sí, es un conjunto de cosas. Por ahí tenés suerte y si ayer entraba una pelota, empataba y después iba con todo lo que tenía y capaz que lo dabas vuelta y ya se olvidaba de todo lo que pasó, pero bueno, sí, intentamos ser sólidos defensivamente, siempre arrancamos de atrás para adelante Hay partidos que lo conseguimos, es más, que lo hemos conseguido hasta con jugadores menos.
1: Sí,
2: jugadores
0: claro,
2: menos.
0: Sí, claro.
2: Y bueno, y cuando estamos 11 contra 11, por ahí una desatención nos convierten. Tenemos tiempo para trabajarlo, para revertirlo, y esto recién comienza, falta toda una ronda, y creo que vamos bien porque, nada, nosotros lo notamos en los entrenamientos, sabemos el grupo de jugadores, el grupo humano que tenemos, y creo que es muy importante.
0: Es un equipo que tiene autocrítica.
1: Sí.
0: Esto es lo bueno, ¿no? Porque muchas veces cada uno cuida su quintita y dice, yo jugué bien, a mí me...
1: yo
0: fui la figura, así que a mí no me metan en eso. Creo que todos hacen la autocrítica. Y sí, un poco sí, marcando, sí. Yo no soy de los que brilla, dice Marco, es el del overall, es el del mameluco, claro, ¿viste? Claro. Hay jugadores de saco y corbata y hay jugadores que se ponen el overall, y es el caso tuyo.
1: Y es el trabajo que a veces quizás no se destaca tanto,
0: claro,
1: porque es el que no se ve.
0: Claro.
2: Sí, ya estoy acostumbrado.
0: Claro,
2: ya es algo que lo sé, que no sé que no voy a jugar nunca un 10 para todos, para la gente, para ustedes a lo mejor. Pero bueno, yo trato de hacer mi trabajo y, como te dije recién, de intentar que hacer un poquito mejor a mi compañero, y si alguno salió mal, tratar de tapar ese huequito. Uh-huh. Si alguno pifió, tratar de estar yo atrás para arreglarlo. Estoy, a veces estoy más pendiente de ver la falla de mi compañero, uh-huh, que de ver cómo poder atacar. Eso ya me sale así, y bueno, creo que es algo que no lo voy a cambiar ya.
0: A ver, Chiporetti tiene un equipo que no le gusta revolear la pelota.
1: No.
0: Es un equipo que tiene jugadores de buen traslado, de buen pie. Los titulares... Ayer se recuperaba a Brandon Obregón y se recuperaba a Nico Trejo. Es decir, ayer tuvo en la cancha probablemente el equipo que quería Fabián. Y que muchas veces... Porque, a ver, Almirón venía de una lesión y probablemente todavía no estaba en condiciones. Pero ayer tuvo en la cancha el equipo que seguramente él quiere. Y no es, Chiporetti no es un equipo de revolear la pelota. Lo que pasa es que te terminás metiendo en esa araña que te teje el rival, y probablemente terminás revoleando la pelota, y ese medio campo, la pelota va y viene y nadie que la pare y la ponga contra el piso, y haya un pensante, Marco.
2: Sí, es muy difícil. Yo creo que es algo más de la categoría que del equipo.
0: Pero lo han hecho,
2: sí,
0: Marco.
2: Sí, es algo que intentamos porque entendemos que es la forma, claro, que nos pide el entrenador, y es la forma que se necesita para ganar. Nosotros intentamos jugar bien para ganar. Obviamente que después hay partidos que lo ganás jugando mal, pero creemos que la forma más fácil de llegar al triunfo es intentar jugar bien, intentar tener la pelota, intentar progresar con la pelota al piso. Después, bueno, hay partidos que por una cosa o por otra, o porque el equipo se te planta muy atrás, te pone dos líneas de cuatro y se hace difícil entrar, uh-huh, o por la cancha o por distintos factores, hace que uno termine tirando muchos pelotazos al área,
0: claro,
2: o termine sacando de atrás la pelota larga al 9 porque te vienen a presionar muy alto. Pero bueno, nosotros lo que intentamos siempre es ser protagonista, es tener la pelota, y mientras más la tenemos nosotros, uh-huh, menos la tiene el rival. Y bueno, es lo que intentamos siempre.
0: Porque sacando de contexto aquel partido con Atenas de Río Cuarto, la primera fecha del torneo,
1: sí,
0: después con San Martín de Mendoza, con Huracán Las Heras, con Costa Brava,
1: uh-huh, con Rincón.
0: Con Rincón. Creo que el equipo jugó al fútbol. Hizo lo que tenía que hacer. No,
1: y ayer por momentos también, ayer hubo buenas triangulaciones, había buenas conexiones, lo que pasa es que a veces se llegaba al fondo y bueno, no se terminaban de concretar la jugada. Nosotros decíamos, falta la última estocada, ¿viste? Falta el último pase adentro o el último que empuje la pelota, faltaba eso solamente, pero por momentos tuvo buenas conexiones. Me parece que ayer las tuvo más que contra Monte Maíz.
0: Seguro.
1: Por eso también a mí y a nosotros creo que nos dolió tanto eso de que no haya entrado, sí, la pelota, ¿viste? Porque lo intentaron. Es cierto lo que dice Edgardo, 10 córner contra 4 que tuvo, claro, Juventud. O sea, es un montón de oportunidades que lamentablemente no se pudieron concretar.
2: Sí, nosotros también lo sentimos. Sentimos que de atrás sacamos bien la pelota, que en el medio campo jugamos en corto, triangulamos mucho y cuando llegamos al final por ahí falta ese...
0: La frutilla del postre.
2: Sí, los últimos metros, no sé si de pensar o de ver un poco mejor y elegir mejor la situación, pero sí, también lo sentimos ayer que nos faltaban esos 5 para el peso que se necesita para ganar los partidos.
1: Marcos, ahora que arrancan las vueltas, que se invierten en la localidad, lo que decía hace un ratito, ¿sienten que quizás están un poco más preparados para enfrentar a los rivales? Lo dijo Edgardo recién en ese partido contra Atenas de Río Cuarto, que el equipo quizás recién se estaban conociendo, no habían tenido muchos partidos de pretemporada. ¿Sentís que ahora, bueno, quizás el grupo está un poco mejor consolidado para enfrentarlos nuevamente?
2: Sí, creo que estamos mejor porque, bueno, ya conocemos la idea del entrenador. Tenemos todo el plantel a disposición, que sí, es algo que no lo veníamos teniendo, porque sí, desde la primera fecha que estuvimos lesionados y expulsados. Ahora estamos todos a disposición y bueno, el entrenador puede poner el mejor equipo que tenga en la cabeza en cancha. Uh-huh. Y también ya hay un conocimiento entre compañeros.
1: Claro.
2: Ya
1: hay duplas ya armadas.
2: Hay duplas, hay trabajo y creo que tenemos esta... no sé si... Sí, es mala suerte de tener la fecha libre, pero también es una suerte de tener estos 15 días para trabajar y para pulir los detalles.
0: Nos escribe Gastón al 299-6073-371, que es nuestra línea de mensaje. Buenas tardes, Bunker. Gran partido de Marcos Pérez ayer. Pregunta, ¿con un doble 5 se siente más cómodo? Generalmente le tocó jugar con un 10 al lado. Bueno, lo de Brandon Obregón me da la sensación que es un doble 5, ¿no?
2: Sí, es un doble 5 un poquito más adelantado.
0: Tiene más salida, ¿no?
2: Sí, a mí no, la verdad que no me cambia mucho el juego un doble 5 o un enganche. Prefiero, sí, tener un jugador que tenga la pelota como él o como Mosca, que por ahí descanse un poco más la pelota en ello cuando por ahí atrae un caos para recuperar. Un jugador como ellos lo necesita para que te dé la pausa, para que te dé el juego que por ahí yo no llego a darle al equipo.
0: Claro, sí. Sí, Juan.
3: Marcos, ¿cómo estás? Te iba a preguntar, ¿cuánto afecta la expulsión de Víctor Manchafico dentro del equipo, dentro del 11?
2: Y la verdad que es un jugador muy importante para nosotros. Es el capitán. Nos afecta mucho porque, bueno, recién te decía que teníamos todo disponible, me había olvidado de lo de Víctor. Claro. Nos afecta porque, nada, por cómo venimos, por la tristeza de la derrota y tener a un jugador afuera como él, a él le debe doler muchísimo y a nosotros, obviamente, que también por ahí nos desestabiliza un poco, pero bueno, sabemos que tenemos un gran plantel y que el que entre en su posición lo va a hacer de la mejor manera, así que estamos un poco tranquilos también desde ese lado.
3: Bien. ¿Y
0: ¿Le puede, atado un poco a tu pregunta, ¿le puede corresponder más de una fecha?
1: Y es roja directa.
0: Y es capitán y es reincidente.
1: Es reincidente, pueden ser dos fechas, no imagino las tres.
0: No sé cómo es, Marco, vos la tenés mucho más clara que nosotros capaz.
2: Creo que por reincidencia sí, pero no sé, depende creo que también el informe
0: del árbitro.
1: Sí, no imagino las tres de Brandon, pero quizás dos seguro, por esto de la reincidencia. Ayer decíamos una, pero es cierto que ya ha tenido otras expulsiones, bueno, habrá que ver qué termina.
0: Sí, hay que primero ver el informe de... Estaba muy enojado con el cuarto árbitro porque entendía que le habían cometido infracción a él primero.
3: Con Diego Álvarez. El cuarto árbitro.
0: Sí. El cuarto árbitro, bien digo. Pero bueno, habrá que aguardar el informe del árbitro, que seguramente lo tendremos el día jueves. Tenías otra pregunta, Juan, perdón.
3: ¿Estás de cumpleaños hoy?
2: Ayer.
1: ¡Feliz cumpleaños! Mirá, gracias, lo dijimos en la transmisión.
0: Claro, tenés razón.
1: ¿No te acordaste?
0: No me acordé. Por eso le regalamos el premio de José Guerrero. Lo quería dar.
3: Era
0: dos. No era por eso. No era por el cumpleaños, era porque realmente entendíamos que ayer Marcos se llevó el premio de joyería y relojería Daniel.
2: Muy lindo el regalo.
1: Sí,
0: lindo presente, muy lindo presente de los amigos.
2: Muchas gracias.
1: Y fue el primero que regalamos en
0: claro,
1: esta temporada.
0: Claro, abrimos la temporada con Marco. Abrimos la temporada con Marco. Marcos, bueno, ahora a pensar en la segunda ronda, van a recibir Atenas de Río Cuarto en lo que será el 24 de mayo.
1: Sí.
0: Correcto. ¿Correcto?
3: Dentro de 2 semanas.
0: Dentro de 15 días. Aguardando un poco que la fecha del próximo domingo no se dispare tanto, ¿no? Como para... Me parece, hoy yo estaba sacando, a ver, haciendo un poco el pro de los próximos partidos que quedan, y me daba la sensación que... si se da algunas lógicas, no va a quedar tan lejos Chipoletti.
1: Y lo tiene a, bueno, Río Cuarto con 13, que va a ser después de esta fecha el próximo rival, y Juventud Unida que quedó con 12.
0: Pero digo, teniendo en cuenta la fecha, ¿tenés la fecha ahí, Juan? La fecha de la próxima.
3: ¿Con la fecha libre?
0: La fecha libre de Chipo, esa me interesa.
1: Bien. Claro, los partidos de esa fecha.
0: Los partidos de esa fecha. Bien. Digo, si hacemos un PRODE y jugamos con la lógica, que en esto no hay lógica.
1: No.
2: También es el PRODE.
1: ¿Eh?
2: También es el PRODE.
1: ¿Quién iba a decir que Fael iba a ganar 4-0 a Cuarto?
0: Claro, Atenas. Claro, a ver, ¿qué partido tenemos?
3: Juventud Unida de San Luis con Atenas de Río Cuarto.
2: Sí, mirá, se enfrentan.
0: Mirá qué partido.
1: Ese está lindo.
2: Eso, sí, también lo vi.
0: Es un empate.
3: Argentino de Montemaíz.
0: Sac, sac. ¿Te acordás de Nimo?
3: De verdad.
0: Sac, sac, empate.
3: Argentino de Montemaíz con San Martín de Mendoza.
0: Ahí. ¿De bueno, local?
3: De local argentino. El Modesto Marrone.
1: Bueno, claro, Montemaíz perdió contra Atenas.
0: Victoria de Montemaíz.
3: Por amplia diferencia.
0: Es victoria de Montemaíz. La lógica, que claro, es. O sea, sí, después los partidos que jugaron.
2: Todos empate.
0: Estaría buenísimo.
3: O sea, sí. Duelo mendocino acá, ¿eh? FADEP con Huracán Las Heras.
0: Ayer Huracán, yo escuché los últimos minutos de Huracán Las Heras con Deportivo Rincón. Un partido, de acuerdo a lo que decían algunos colegas, decían que el penal no fue, jugó el primer tiempo, jugó como 60 minutos. Como menos, hasta que,
1: lo dio.
0: Sí, hasta que hizo el gol.
3: Sí.
0: Hasta que hizo el gol después de penal.
3: Muy enojado el arquero.
1: A los 54 del primer tiempo.
0: Sí, sí. Sí. Bueno, no sé. Pero ¿quién? El amigo tuyo dirigió.
1: No vamos a opinar.
0: El amigo tuyo. El mercedismo.
1: José Manuel.
0: José, sí. El cartero.
1: Acá lo conocemos a todos.
0: Sí,
1: ¿no?
0: Sí.
1: Los árbitros.
3: Y el último partido, acá en Deportivo Rincón, frente a Costa Brava General Pico.
0: Upa. Epa.
1: Ese también va a estar bueno.
0: Ese lindo encuentro para ir a verlo.
3: Sí.
0: Ese está bueno para ir a verlo. Bueno, Marco, el fútbol tiene esto, ¿no? A veces, yo me había acostumbrado que todos los lunes tenía goles para repasar y para repetir de lo que había sido, y ya vengo 2 fines de semana con sequía.
1: Sí.
0: No me quiero acostumbrar a eso.
2: No. Vamos a tratar de revertir, y vamos a revertir esta situación. Estamos ahí, no hay que volverse loco, hay que seguir trabajando y seguir mejorando día a día, y los goles van a llegar.
0: Bien, me quedo tranquilo. Lo dijo Marcos Pérez un 11 de mayo, a las 20:35. Marcos, gracias por la visita, siempre son muy amables.
2: Gracias a ustedes por la invitación.
0: Por supuesto, y estás invitado el día que quieras venir a charlar un rato con nosotros. 20:35 minutos en todo el país, 20:36, hora de joyería, relojería Daniel. Es momento de compartir la primer pausa. Hoy no hay fútbol, ¿no? A esta hora de la noche no hay nada.
3: Pero ¿no? Ya están designados árbitros para los cuartos de final, después
0: En un ratito lo repasamos, porque viene Aitana Sánchez Ávila, o Ávila Sánchez, con un montón de verdades con respecto al partido.
1: De ayer.
0: De River. Hoy viene el programa de ella. La pausa, ya venimos.
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0: 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Seguimos al capataz de la Patagonia, de local, por todo el país y también en el día a día. 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
1: 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La presencia de Marcos Pérez en los estudios obligó a que, por lo menos por espacio de 15, 20 minutos, Aitana Ávila Sánchez, nuestra compañera de trabajo, vaya al banco de los relevos.
2: Ahora entró con todo.
1: Ahora entra, claro.
3: Al banco de suplentes.
1: Integró el banco suplente, ahora es titular. Y la saludamos.
2: Hubo cambio.
1: Se fue Marcos Pérez, ingresa a Aitana Ávila Sánchez.
3: No.
1: ¿Cómo estás?
3: Pobre Marcos.
1: Pobre Marcos.
3: Sí, muy bien, bien. Muy bien. La verdad que acá adentro está calentito, por suerte. Los que todavía seguimos adentro.
1: Pero.
3: Calentito. Afuera hace frío.
1: Sí, pero no tanto.
2: A la mañana hace frío.
1: Entonces no sé.
4: Me hice la antorcha en vez de Diego.
2: No.
5: Pero, al mediodía estaba lindo igual.
1: Al mediodía estaba lindo.
5: A la tarde, parte de la tarde también.
1: A ver.
3: Bueno, yo no estaba hablando literalmente igual.
1: Las temperaturas a la madrugada fueron frías. Después, sí, a las 9 de la mañana, cuando yo me hice cargo del programa tempranito, 4 grados.
2: ¿A qué hora?
1: A las 9.
2: Ah, sí.
1: A las 9.
5: Una helada impresionante.
1: Pero heló, porque vi pasar y cuando yo salía del country, había mucho. ¿Qué se ríe?
2: No. Aitana me.
1: Cuando salí del country, vi muchos autos, mientras aguardaba el colectivo, vi muchos autos con los techitos blancos. ¿No? Eso es producto de...
3: ¿Hay autos blancos generalmente?
1: No. Con techo, autos rojos con techo blanco. Y no precisamente pintado de blanco, sino producto de la helada.
2: Bien.
1: Aquellos autos que duermen afuera, aquellos, yo tengo varios amigos que duermen afuera.
6: Más o menos.
1: Y lo agarró en la helada. Y también lo agarró en la helada. Bueno, pero a esta hora, después la máxima llegó a 20 grados hoy.
2: Mira el chiste y te mira ahora que
1: está. Busco cómplice.
2: 17 grados me marca a mí el teléfono. O sea, no hace frío.
1: No, está lindo.
2: Está lindo.
1: Está lindo.
3: Sí, ahora sí.
1: Acá adentro está lindo.
3: Yo no estaba hablando del clima.
1: Ah.
3: Dios.
1: Bueno, no te pongas así. Qué carácter, por Dios.
7: Sí.
1: Bueno. En un ratito venimos con toda la información a nivel nacional, porque los partidos del fin de semana merita también algún tipo de análisis de lo que dejó el turismo de carretera que se presentó ayer en Termas de Río Hondo. Pero vamos a repasar lo que dejó el torneo federal, esta octava fecha anteúltima del campeonato, de la fase ronda campeonato del torneo federal, con los partidos que se jugaron. Algunos que arrancaron el día sábado, otros que en su gran mayoría ayer domingo. Nos vamos a Chivilcoy porque el dueño de casa, Independiente, con gol de Bruno Benítez, le ganó 1-0 al linqueño. Un Independiente de Chivilcoy que terminó con 10 porque tempranamente, en el inicio del segundo tiempo, a los 4 minutos de la segunda etapa, Nahuel Cisnero vio la tarjeta roja. Gimnasia Esgrima de Concepción del Uruguay le ganó al otro Gimnasia de Chivilcoy por 1-0. Un Gimnasia Esgrima de Concepción del Uruguay que también terminó con 10. Vio la roja Jonathan Benítez, vio la roja también su director técnico Luciano Leguizamón. El único gol del partido lo marcó Facundo Lauman, defensor de Belgrano de Villa Ramallo, y 9 de julio de Rafaela terminaron 0-0. Sportivo Belgrano de San Francisco con goles de Juan Ignacio Bono Merlo y Emanuel Mercado le ganó 2-0 a Sportivo Las Parejas. Douglas Hay de Pergamino, más firme que nunca en la punta del campeonato, goleó 4-1 a Escobar Fútbol Club de Ingeniero Matsuit. Los goles Palacios por 2, Fiorito y Rociano, Luca Rociano. para la victoria del Milan de Pergamino, había descontado transitoriamente Tomás Portillo para el equipo de Escobar.
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2: Bien, esta zona 1, como dijo el capataz, la lidera Dula Hyde de Pergamino con 22 unidades. Segundo, 9 de julio de Rafaela, tiene 14 puntos. Tercero, Sportivo Belgrano, tiene 13 unidades. Independiente de Chivilcoy también tiene 13, está cuarto. Quinto, Defensores de Belgrano de Villa Ramallo con 12 unidades. Hasta allí los 5 que entrarían en zona campeonato. Sexto, aparece Gimnasia de Chivilcoy con 11 unidades. El Linqueño está séptimo con 8. Atlético Escobar de Ingeniero Maswich está octavo con 7 puntos. Sportivo Las Parejas tiene 6 unidades, está noveno. Décimo, Gimnasia de Concepción del Uruguay con 4 unidades.
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1: En la zona 2, Defensores de Puerto Vileras cayó de local 3-1 ante Bartolomé Mitre de Posadas. El gol del local lo marcó Leonel Niz para la visita. Peñalosa por 2. Uno de tiro libre penal, el tercero lo marcó Álvaro Klusener. A los 6 minutos del primer tiempo, Leandro Ledesma, el arquero de Defensores, le contuvo un tiro libre penal a Álvaro Klusener de Mitre. Otro de los partidos, Tucumán Central le ganó 1-0 Juventud Antoniana de Salta. El único gol del partido, Benjamín Ruiz Rodríguez. Terminó con 10 el equipo tucumano, vio la roja Matías Perdigón. Boca Unidos de Corriente cayó de local 1-0 ante Sol de América de Formosa, Bruno Di Martino, el único autor del gol. San Martín de Formosa goleó 4-2 a Sarmiento de la Banda. Tapia, los goles para el dueño de casa. Leiva, Ledesma y Griego. Para la visita, Agustín Griego en contra y Cristian Díaz. Los goles de Sarmiento de la Banda. Estos son los partidos de la zona 2 de la ronda, campeonato del torneo federal.
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2: San Martín de Formosa lidera esta zona 2 con 14 unidades. Segundo, aparece Sol de América de Formosa con 13 puntos. Tercero, Bartolomé Mitre de Posadas tiene 12 unidades. Cuarto, Defensores de Puerto Vilelas con 10, hasta allí los 4 que entrarían en la zona de campeonato. Juventud Antoniana de Salta está quinto con 10 unidades. Tucumán Central también tiene 10, está sexto. Séptimo aparece Boca Unidos de Corrientes con 8 unidades. Octavo, Sarmiento de Resistencia con 6 puntos. Y noveno, Sarmiento de la Banda con 3 unidades.
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1: En la zona 3... Sportivo Atenas de Río Cuarto con gol de Alejo Mainero le ganó 1-0 Argentino de Monte Maíz. San Martín de Mendoza y FADEP igualaron 1-1. Abría la cuenta FADEP, Lautaro Taboada. Lo empataba Ricardo Di Chiara para el equipo de San Martín de Mendoza. Huracán Las Heras y el Deportivo Rincón al cabo de los 90 y muchos minutos igualaron 1-1. Abría la cuenta.

0: Marcó el único gol del partido, un Chipoletti que terminó con 10, porque Víctor Manchafico vio la tarjeta roja. Ayer escuchaba a algunos colegas mucho más preocupados por lo que dejó la imagen que dejó Chipoletti ya en los últimos dos partidos, que preocupados por su propio equipo. ¿No? Los
1: colegas
0: medios,
1: de otros.
0: Sí. Me encantaría que que hablen de sus equipos. No te preocupes
1: que miren
0: por Chipo.
1: Para su,
0: sí,
1: mira,
0: mira, mira, sí, mira, mira lo
1: campo.
0: Que pasa adentro. Y no te preocupes por lo si a Manchafico le van a dar 2 fechas, 5 fechas, sí, 3 fechas. Sí. Ocupate de lo tuyo, ocupate de tu equipo.
1: ¿Nombres?
0: No, no voy a dar nombres. No voy a dar nombres. Pero es fácil de identificar, no hay problema. Pero muy preocupados por lo del Chipo.
1: Ya.
0: Fíjate la tabla de posiciones. Que a lo mejor el fin de semana por ahí lo puede superar, o no. O no. Pero ocupate de tu equipo. Ocupate de seguir a tu equipo. No te preocupes por el resto.
1: Bien.
0: Ocupate por el tuyo. Bien. Tabla de posiciones, zona 3 del campeonato.
1: Sí, aquí están hablando.
0: Dale.
1: La zona 3 la lidera Sportivo Atenas de Río Cuarto con 13 unidades. Juventud Unida de San Luis está segundo con 12. Chipoletti está tercero, tiene 11 puntos. Huracán Las Heras está cuarto con 10 unidades. Hasta allí los 4 que estarían entrando en zona de campeonato. Quinto, el Deportivo Rincón con 9 unidades. Sexto, Deportivo Argentino de Monte Maíz con 9 puntos. Séptimo, Costa Brava de General Pico La Pampa con 7 unidades. Octavo, FADEP tiene 6 puntos. Noveno, San Martín de Mendoza con 6 unidades.
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1: Bueno, vamos a repasar la zona...
0: Voy por la zona 4.
1: Dale, dale,
0: voy por
1: dale.
0: La zona 4.
1: Sí, pues justo te se ve el mate ahí.
0: Sí. Alvarado de Mar del Plata le ganó 3-0 a Ramón Santa Marina de Tandil. Qué momento del equipo de Ramón Santa Marina, ¿no?
1: Sí.
3: Debut del Piti Murúa.
0: Sí, no fue el mejor. No fue el mejor. 3-0. Mancilla y Cervera por 2. Guillermo Brown de Puerto Madryn con gol de Ignacio Vallejo le ganó 1-0 a Villamitre de Bahía Blanca.
1: Sí,
0: Sol de Mayo de Viedma y Círculo Deportivo de Nicanor también igualaron 0-0 y Olimpo de Bahía Blanca siempre con lo justo.
1: Pero a usted no le gusta cómo juega.
0: No.
1: Está invicto, pero capaz no le gusta cómo juega.
3: Sí, el equipo de Carlito Lungo.
0: Carlito.
3: ¿Qué pasó?
0: 1-0 siempre hay. 0-0, 1-0, medio a 0.
3: Pero bueno.
0: Está puntero, tenés razón.
1: Sí.
0: Está puntero. Pero bueno, con los nombres que tiene...
1: El doctor estaría orgulloso...
4: Hay que mirar su campo.
1: No.
4: Tu propio campo.
0: Yo miro mi propio campo.
5: No,
0: soy el primero que
5: critico.
1: No lo va a pisar el palito.
0: Pero no, no, sí. No me dé manija porque arranco enseguida.
1: Por favor.
0: Pero.
1: No.
4: Es lo que acabas de decir.
0: No, porque. A ver. Cuando. A ver, no me tiren la pelota solamente a mí.
1: No.
0: Porque
1: por
0: digo,
1: favor.
0: Cuando armaba Olimpo el equipo, ¿qué decíamos?
1: Se va a florear.
0: O sea, ¿está puntero? Sí. ¿Está invicto? Sí. Pero tampoco en la cancha 1-0, medio a 0. Está ahí justito.
1: Bueno, está bien.
0: Suma, es lo mismo 4-0 que 1-0, suma 3 puntos. Está bien.
1: Sí.
0: Si a eso me vas a decir, tenés razón. Pero digo, con los nombres que tiene.
1: Habrá que ver en la zona campeonato cómo le va, a ver si puede mantener este presente que mantiene ahora. Recordemos lo que le pasó a Cipolletti el año pasado, 44 puntos, mejor en todo el país.
0: Sí, pero ganaba 2-0, 3-0, 2-1.
1: Está bien, pero después en la zona de campeonato no te fue así, claro, por eso eso es lo que voy a mantenerlo después durante todo el año. Pero bueno.
0: Yo pensé mucho más de Olimpo en ese sentido, digo, un equipo que puede llegar a golear.
3: Sí, totalmente.
0: Sin embargo, si vos mirás, ¿cuántos goles tiene en la tabla de posiciones?
1: Tiene... 8 goles a favor, 0 goles en contra.
0: Sí, está invicto. Pero tiene 8 goles en 8 partidos.
6: ¡Correcto!
1: Un gol por partido.
4: ¿De qué te quejas? No entiendo.
1: No, porque él quiere que gane 27-0.
4: Claro.
1: Está bien, son formas de ver el fútbol. Uno ve el nombre por nombre y bueno, sí, tiene una buena formación.
0: ¿Sabés el equipo que tiene?
3: Nombre de jerarquía, sí.
0: Tiene nombres importantes. Brian Guille, Estancato, Ibarra.
1: Ibarra, sí.
0: Bueno, tiene nombres.

0: adelante.
1: Esta zona 4 la lidera Olimpo de Bahía Blanca con 19 unidades. Segundo está Alvarado de Mar del Plata, tiene 12 puntos. Tercero está Sol de Mayo de Viedma con 10 unidades. Cuarto, Kimberley de Mar del Plata también con 10 unidades. Hasta allí los cuatro que entran en zona campeonato. Quinto, Germinal de Rawson tiene 9 puntos. Sexto, Ramón Santamarina de Tandil con 7 puntos. Séptimo, Villa Mitre de Bahía Blanca con 6. Octavo, aparece Guillermo Brown de Puerto Madryn con 5 puntos. Y noveno, Círculo Deportivo de Nicanor Otamendi con 5 unidades.
0: Hola Bunker, saludos a Marcos, a seguir trabajando en estas dos semanas. Seguramente vamos a corregir los errores y mejorar la puntería. Tenemos un buen plantel y cuerpo técnico. Vamos Chipo, querido. Saludos Bunker, el Rafa de Vía Bariloche.
1: Saludos, sí.
0: El Rafita, un abrazo grande que siempre nos manda mensajes.
2: ¿Cómo estás? Brown había ganado 1-0, ¿verdad?
0: Brown
2: de Madryn.
1: Sí, 1-0 Villa Mitre.
2: Bueno, debut de Cristian Corrales como técnico.
0: Claro, se fue de
1: San Martín de Mendoza.
0: De Mendoza.
1: El Cachorro Baur está ahora en San Martín de Mendoza. Claro.
0: ¿Quién es el técnico de Santa Marina de Tandil?
2: Luis Murú, el Piti.
0: El Piti Murú. Que pasara por Independiente Neuquén.
2: Por Maronese.
0: Maronese.
2: Y tantos clubes.
1: Sí, Deportivo
0: Madryn.
1: De los mejores quintos que pueden clasificar a la zona de campeonato. Primero está Juventud Antoniana de Salta con 10 unidades. Segundo, el Deportivo Rincón con 9. Y tercero, Germinal de Rawson con 9 unidades.
0: Bueno, ahí estaba entonces la tabla de posiciones, zona por zona.
1: Sí.
0: Repetime los partidos, Juan, los partidos de la zona 3 para el próximo fin de semana.
2: Lo que hablamos con Marcos Pérez.
0: Por favor.
2: Juventud Unida de San Luis va a recibir a Atenas de Río Cuarto.
0: Lindo partido, muy buen partido este.
2: En el Modesto Marrone, Argentino de Monte Maíz, duelo mendocino contra San Martín de Mendoza. Uh-huh. FADEP, allí en Rusel, va a recibir a Huracán Acera, doble duelo mendocino va a haber. Y el último duelo, en el Elías Moisés Gómez, Deportivo Rincón, va a recibir a Costa Brava de General Pico.
0: ¿Por qué hablas de dos duelos mendocinos?
2: Porque FADEP...
0: Sí, juega con...
2: Tenés razón.
0: Ah, me lo metiste a Monte Maíz en
2: claro,
0: Mendoza.
2: Claro, no, nada que ver.
0: Es cordobés.
1: Está cerquita.
0: Está en Córdoba. No,
2: no, perdón. Tenés razón. El único duelo mendocino es FADEP frente a Huracán Acera.
0: Ahí sí. Ahora ahí sí. El otro...
2: No sé por qué me pareció ver otro escudo.
0: Claro.
2: Pareció.
0: No. Quédese tranquilo que es cordobés.
1: Es cordobés. Sí. Cordobés.
0: Las 9 de la noche.
1: Las 9 de la noche, sí.
0: ¿Qué me decías?
1: No, nada.
0: Que tengo que ir a la pausa.
1: Hay que ir a la pausa, sí. Hay que vender, si no...
0: Sí, de aquí vamos a vivir. La pausa, a la vuelta.
1: Yo quiero escuchar a Aitana todo lo que tiene para decir del partido.
0: Viene con un montón de.
1: Mirá que ayer estaban los titulares, ¿eh? Ayer no había suplente, ayer no había recambio, ayer estaban todos. Yo me imagino que.
0: Vuelve Armani.
1: ¿Cuándo vuelve Armani?
0: Para el partido que viene. No al arco, ¿eh? Va al banco de los suplentes.
1: Está bien, va a ir a su arma.
3: Los convocados.
0: Está dentro, ¿lo viste? ¿Cuándo juega Boca? River, digo.
1: River juega la semana que Boca juega la semana que viene por Copa Libertadores.
3: Sí. River el miércoles.
0: River el miércoles. 9:30 de la noche.
1: Yes.
0: Bueno, vamos a la pausa y a la vuelta nos metemos en la Liga Profesional de Fútbol con equipos. ¿Cuáles son los equipos que quedaron para cuartos?
1: Hace frío, pero mira afuera.
3: Claro, sí. Va a repetir los chistes.
0: ¿Le gustó?
1: El público se renueva.
0: Pausa, ya venimos. Hijo Mirta.
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